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Hasta acá llegamos, con la música que te hizo recordar aquellas épocas de tu hermosa juventud. Un cordial saludo y nos reencontramos pronto en la 89.9 con Lado A. Atlántida tiene su radio.

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0: Bienvenidos, un nuevo día de música en Atlántida FM, la 89.9. ¿Cómo están pasando? Ya tenemos toda la música programada, todas las canciones seleccionadas especialmente para ti. Sí, que estás allí del otro lado, sintonizando la emisora que está cada vez mucho más cerca de vos. Siempre las 24 horas del día conectados, también en www.atlantidafm.com.uy y desde la aplicación, sea donde sea que nos estés escuchando. ¡Arriba con todo!
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Abrazo grande para todos los que están en sintonía con nosotros acá en Atlántida FM por la 89.9, en internet, en la página web, en la aplicación, en las múltiples páginas que siempre nos están retransmitiendo continuamente las 24 horas del día para que vos puedas tener la mejor música, todos los buenos contenidos, la información, las noticias, las novedades en Atlántida FM 899, como desde hace ya 23 años que estamos bien cerca de vos, interconectados en toda la costa canaria y los alrededores, y también para cualquier parte del mundo, porque gracias al internet llegamos a cada rincón del globo terráqueo. Sonando Florida, Whistle, también estuvieron los Jonas Brothers, Ed Sheeran, Doug Cameron. Toda la música vive acá contigo. Y ya se viene How to Rock.

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3: 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Porque las cosas más bellas de la vida no son vistas, sino sentidas con el corazón.

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4: Cada vez que subas un escalón de triunfo, sube dos de humildad.

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2: Algún día, las personas que no confiaron en ti contarán historias de cómo te conocieron.

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momento de descansar, así que quítate las penas y apaga las dudas. Calla tus pensamientos, deja que reine la paz y refúgiate en el silencio. El pasado ya ha pasado y el futuro empieza mañana.

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2: Se necesitan 2 años para aprender a hablar y 60 para aprender a callar.

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4: El único lugar donde éxito está antes que trabajo es en el diccionario.

La guerra es una masacre de gentes que no se conocen para provecho de gentes que sí se conocen, pero no se masacran.

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Después de todo, ¿qué es la moda? Desde el punto de vista artístico, una forma de fealdad tan intolerable que nos vemos obligados a cambiarla cada 6 meses.

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3: La recompensa del trabajo bien hecho es la oportunidad de hacer más trabajo bien hecho.

Hay una fuerza motriz más poderosa que el vapor, la electricidad y la energía atómica, la voluntad.

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1: 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Después que lo hayas hecho, sueña más en grande.

Es momento de descansar, así que quítate las penas y apaga las dudas. Calla tus pensamientos, deja que reine la paz y refúgiate en el silencio. El pasado ya ha pasado, y el futuro empieza mañana.

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2: Muy, pero muy buenos días. Es hora de levantarse. Una linda ducha, un buen mate, un cafecito con tostadas. Y aprontarse para comenzar el día disfrutando del mejor folclore hasta las 8 de la mañana. Que tengan una excelente jornada, porque aquí comienza Guitarras de América.

Los niños en las esquinas forman la ronda catonga, rueda de todas las manos que rondan la rueda ronda. Macumba, macumbembe, los negritos africanos forman también una ronda con la noche de la mano.

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0: audiencia comparte su buen criterio.
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0: Sí, tata, por esta luz.
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0: vamos a una tanda cortita y enseguida volvemos con Guitarras de América. 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

Hasta aquí llegamos con estas dos horas de folclore. 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Éxitos y buena jornada.

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1: 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Imagine Dragons, Natural.

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0: Rosa Pop Eleven, tu programa de música pop del fin de semana. Vive Perrone quien les habla y en controles, como siempre, Simón Gerle. Y recuerden que Pop Eleven está sábados y domingos de 11 a 12 horas. Y hoy un programa que arrancamos pensando en que próximamente, en unos días, 21, 22, comienza la primavera. Gracias a Dios se va el frío y comienzan los días de solcito, los días para disfrutar el aire libre. Así que estamos muy contentos acá en la radio de poder empezar a cambiar el chip invernal por el chip primaveral. Así que vamos a arrancar este programón con temas así alegres, divertidos, alguno más primaveral que otro, con mucho sol. Así que, ¿con cuál arrancamos? Simon, ¿cómo estás? Simon, ¿cómo
1: andás,
0: te tiene estos días de sol?
1: Sí, impresionante. Con September.
0: ¿September arrancamos? ¿De quién? ¿De quién es esta?
1: Earth, Wind & Fire, esta versión junto a Justin Timberlake.
0: Me encanta, la escuchamos.

0: Y estamos caminando bajo el sol con Katrina and the Waves, Walking on Sunshine. Me encanta este tema, Simon, está buenísimo.
1: Muy lindo tema.
0: Muy pum para arriba, muy pum para empezar la primavera con todo. Me encanta, muy primaveral. Y ahora nos vamos a ir a otro temón, que no es la letra, no tiene que ver con la primavera, ni con el sol, ni con nada. Pero para mí es un ritmo espectacular. Así que nos vamos con ellos, Erasure, A Little Respect.

Y bueno, vamos cambiando el mood, ¿verdad? Es un mood más primaveral, como veníamos diciendo desde el comienzo. Con músicas un poquito más pum para arriba. Y ahora nos vamos a ir con un temón, una banda que me encanta. Que la verdad que es muy pum para arriba, así que vamos a seguir en ese mood durante todo el programa. Vamos a escucharlos a ellos, Pretenders, con Don't Get Me Wrong.

0: Y pasaba Pretenders con Don't Get Me Wrong. ¿Qué estuvieron el año pasado, Simon, en Uruguay?
1: Estuvieron en el Antel Arena, por supuesto que sí.
0: Muy lindo espectáculo, ¿eh? Y en el 2018 hablábamos hace un ratito también. Bueno, estuvieron como banda telonera de Phil Collins.
1: Como teloneros de Phil. Yo estuve, por suerte, en las dos oportunidades presente y estuvo espectacular.
0: Espectacular, ¿no? Sí,
1: sí, una banda que... legendaria ya, de ícono de la década de los 80s.
0: No, y son bandas que uno no se puede perder cuando vienen, ¿verdad?
1: Y sí, porque tampoco sabes si va a ser la última vez que viene. Exacto. Bueno, con Phil Collins me pasó que dije, me parece que ya, pobrecito, ya está medio chopaté desde hace tiempo y ahora está peor. Ya se retiró, sí, de los escenarios, ya, sí, lamentablemente, Phil. Pero ya en ese momento que vimos que estaba con complicaciones de salud, ni siquiera pudo cantar parado, dije, es esta vez y después, exacto, olvídate.
0: Exacto, creo que está buenísimo. Me pasó este año de ir también a ver a Bryan Adams, muy muy buen espectáculo también. Yo creo
1: Bryan Adams, por suerte, está un poco más entero, ¿no?
0: Es más joven también, claro. O sea, que si tiene sentido. Me pasó de ver a Roxette, a la original, también la última vez que vino.
1: Mira qué bueno.
0: Hace años, ¿no? De esto, ¿no? No sé hace cuántos años. Debe ser más de 10 años.
1: Yo fui este año a ver con el nuevo grupo que armaron, con la nueva vocalista, con Lina Philipson.
0: Exacto, exacto. Y bueno, pero eso mismo, ¿no? Son bandas, son solistas que cuando vienen a Uruguay hay que aprovechar, hay que ir a verlos, hay que fomentar eso, ¿no? Porque a veces es la última vez que capaz que pisan un escenario o que los vas a poder ir a ver. Entonces, bueno, me parece que son oportunidades que uno, si tiene la oportunidad, no se la puede perder.
1: Bueno, otra cosa que pasa también es que no siempre incluyen a Uruguay en las giras.
0: Totalmente.
1: Pasó, yo fui a ver, por ejemplo, a Maroon 5, que es una banda más de los 2000, a Adam Levine, que la primera vez que vinieron a Uruguay fue antes de la pandemia. Estábamos ahí a pasitos de la pandemia, me acuerdo, que no se suspendió el recital de casualidad, porque no sé si pasaron menos de una semana y decretaron la pandemia en Uruguay. Fue en marzo del 2020, no me olvido más. El último recital que fui a ver antes de que cayera la pandemia. Y después de ahí no volvieron, porque hace poco hicieron gira en Latinoamérica o andaban en eso, y no incluyeron a Uruguay esta vez, ¿viste? Por eso hay que tratar de aprovechar cuando vienen.
0: Tal cual, es así, es así. Bueno, nos vamos a ir a una brevísima panda. Una brevísima tanda con una banda legendaria. Si hablamos de varias de legendarias, esta es una banda legendaria. Bueno,
1: a Paul McCartney también tuve la suerte de verlo aquí en Uruguay.
0: Yo también, y la verdad que son espectáculos imperdibles. Uno sale de ahí feliz, como que es una plata bien invertida.
1: Total,
0: ¿no? Bueno, nos vamos escuchando a Here Comes the Sun con The Beatles.

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0: number 5 de Lu Vega. Temón, temón, temón, temón. Bien pum para arriba para arrancar la primavera. ¿Cómo venimos, Simon?
1: Bien de bien, la verdad.
0: ¿Te gustó la selección musical
1: del día
0: de hoy?
1: Muy buen ritmo. A mí me encanta que vaya llegando la primavera porque yo soy más hincha del calorcito que del frío, ¿viste? A mí el invierno como que no...
0: A mí no me,
1: no me termina de convencer.
0: A mí no.
1: Pero bueno, la primavera es como una previa del verano.
0: Exactamente.
1: Empieza a subir la temperatura de a poquito. De hecho, ya en los últimos días ya ha empezado ahí a ir subiendo unos graditos más, ¿no?
0: Sí, esta semana estuvo bastante linda, la
1: sí,
0: verdad
1: sí.
0: Que se disfrutó.
1: Ya hay más cielo despejado, más solcito.
0: Totalmente.
1: Bueno, hoy de hecho tenemos un día precioso.
0: Precioso, para disfrutar. Mañana creo que va a estar lindo también, así que hay que disfrutarlo. Y bueno, y si hablamos de primavera y de días lindos, también nos empezamos a acercar un poquito más a la playa, ¿verdad? Capaz que para hacer alguna caminata, ¿no? Para ponernos a tomar sol, pero para empezar a acercarnos un poquito. Y no hay nada más rico que ir a comerse algo en la playa. Nada más lindo que ir a tomarse unos mates y comerse algo rico. Puede ser una torta, por ejemplo. Algún bizcochito también cuenta, ¿por qué no? ¿No? Bueno.
1: Tortas fritas tenemos.
0: No, bueno, no. No te me desvirtúes el programa. No, no, no. Papa frita no. Pero...
1: ¿Por qué torta frita en la playa no?
0: Ah, papas fritas te entendí. Yo dije, no, papas fritas no.
1: Bueno, de repente si vas a, hay gente que va a almorzar a la playa. No es recomendable porque justo es el horario que no...
0: No es el mejor.
1: Que no es el mejor para ir a la playa.
0: Igual no pica tanto el sol. No pica tanto todavía el sol. Pero bueno, nada. Entonces dijimos, bueno, vamos a poner un tema que tenga que ver con la playa y con comida. Entonces vamos con este temón de Dance, Cake by the Ocean. Me encanta.

0: Pasaba Katy Perry con California Girls. Si hay un tema que es bien de, ¿no?, de primaveral, es California Girls. Bueno, voy a mandar un saludito a Virginia, a Andrés, a Susana, a Humberto, que nos están escuchando y nos están mandando mensajitos. Y un gran saludo a Martina, que también nos está escuchando. Un beso gigante para ella también. Nos vamos a ir a otro temón, que para mí ellos me dan onda primaveral. ¿Vos qué decís, Simon?
1: Sí.
0: Te dan onda primaveral, ¿no? Esta es década del 2000, más o menos, ¿no?
1: No, 98,
0: 90. No, 90 y largos.
1: 90 y largos.
0: 98, 2000.
1: Sí, no, no, 90, 90. Esto es noventero.
0: ¿Sí? Sí, sí, sí. No sé, después jugamos a ver quién gana. No vamos con ellos, vamos a escucharlos a este trío de hermanos, los Hanson, con Mbapp.

0: Los Hanson con Mbapp, que estuvieron en Uruguay también. Estaba chequeando la información de cuándo habían estado en Uruguay. Estuvieron en el año 2022, en octubre de 2022.
1: En la trastienda.
0: Exactamente. Dicen que fue lindo el show. Yo a ellos no los fui a ver, lamentablemente. Porque me hubiera gustado también, te diré. Me hubiera gustado.
1: Es una... es de tu época, de los 90.
0: Y a los que no fui a ver, que me arrepiento hasta el día de hoy, fue a los Backstreet Boys.
1: Los Backstreet, sí, me acuerdo que vinieron.
0: Me arrepiento totalmente. Cuando vuelvan los voy a ir a ver, porque la verdad que espero que vuelvan.
1: Estuvieron en 2018, 2019, por ahí los Backstreet Boys.
0: No me acuerdo.
1: Sí, por ahí.
0: Estuvieron,
1: si no fue 2018, fue 2019, por ahí.
0: Lo que sí, están, la están rompiendo en Las Vegas con Millennium, con su espectáculo, con su show, que es 8D, no sé qué, en qué dimensión es, pero es una cosa impresionante.
1: Pero ellos siempre fueron muy como digitales, futuristas, sí, ese estilo.
0: Exactamente, pero dicen que la están rompiendo en Las Vegas. Habrá que ir a Las Vegas.
1: A Las Vegas.
0: No sé.
1: Hay que tomarse un avioncito, entonces.
0: Hay que organizar, hay que hacer que la radio vaya a Las Vegas. Que nos lleve a ver el espectáculo de los Backstreet Boys. Y bueno, se nos está terminando el programa. Y primero quiero contarles que en esta semana cumplimos un año.
1: Mirá, un año de Pop Eleven. Del programa de pop número uno de toda la República Oriental del Uruguay.
0: Bueno, eso lo decís vos. Nadie te cree, pero eso lo decís vos. Así que estamos muy contentos de haber llegado al año de este programa, que la verdad que nos encanta la repercusión que ha tenido, los saludos de la gente, los mensajes de cariño que siempre nos envían. Así que nada, agradecidísimos de poder estar, también ser parte de Atlántida FM 89.9, la radio de la Costa de Oro, ¿verdad, Simón?
1: De toda la Costa Canaria, en realidad.
0: De toda la Costa Canaria, exactamente, exactamente. Y bueno, nos vamos a ir con un temón de... También, ellos me dan a amistad, a felicidad, alegría, ¿no? Porque también me hacen rememorar una serie que hasta el día de hoy creo que la he visto, no sé, 50 veces la he visto de principio a fin.
1: Pero es muy larga.
0: Ah, pero me encanta. 11 temporadas tiene. Me encanta. Y ellos para mí son actorazos, ¿no? Ya hay uno de ellos, Matthew Perry, que falleció hace unos años, lamentablemente. Pero sigue vigente. Es una serie que hasta el día de hoy sigue vigente. Y bueno, se pueden ver en diferentes plataformas, ¿verdad? De televisión, ¿verdad? Bueno, nada. Nos vamos a ir con este tema de la serie Friends, que si lo digo así ya saben cuál es. De Rembrandt, los pintores, ¿verdad? Los Rembrandts. Con I'll Be There For You. Que tengan un hermosísimo fin de semana.

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0: Amigos y amigas de Atlantia FM 89.9, tengan todos ustedes muy buenas tardes, el gusto, el placer enorme de saludarles y de volver a reencontrarnos a través del 89.9 para lo que será el segundo clásico del balneario en solamente una semana, porque hoy se vuelven a ver las caras, hoy se vuelven a enfrentar el Club Atlético Progreso de Estación Atlántida frente al Club Atlántida Junior, el partido más importante que tiene la Liga de Soca y el partido más importante que tiene todo el departamento de Canelones. Este clásico con tanta historia, con tantos años, con tantas vivencias, con tantas anécdotas, con tantas experiencias, y que hasta el día de hoy, más allá del paso de los años, sigue generando la misma pasión, la misma incertidumbre, ese mismo nerviosismo y esas mismas ganas de los jugadores, de los dirigentes, de los hinchas, de venir a ver a su equipo, y más cuando juega frente a su tradicional adversario. Acá estamos, cómodamente instalados en la cabina del estadio del Club Atlético Progreso, en una jornada primaveral, porque tenemos una temperatura sumamente agradable, y más allá de que aún no cambiamos de estación, de que aún no ingresó la primavera, se siente un calor distinto, se siente un aire diferente el que estamos respirando en este domingo 20 de septiembre. Acá estamos por Atlantia FM, por 89.9, la radio popular de la costa, por www.atlantidafm.com.uy, para llevarles, para contarles Progreso y Atlántida Junior por la fecha número 6 de la Liga Regional de Soca, fecha de los clásicos. En un rato vamos a repasar cómo se juega esta etapa número 6, pero hoy es la fecha de los clásicos en la Liga de Soca. Nosotros estamos en el más importante que tiene el campeonato y, como decía, de los más importantes de todo el departamento, entre Progreso y Atlántida Junior. En este momento está ingresando el plantel de Progreso y el plantel de Atlántida Junior en categoría sub-18 para jugar los segundos 45 minutos. Gana Progreso, está ganando el local 1-0 y está consiguiendo su primer triunfo en el campeonato. Pero empiezo a sumar compañeros, a sumar voces a este antes del fútbol. El saludo grande para Simón Gerley, que nos pone al aire en los estudios centrales del 89.9 y nos va a estar acompañando con la locución comercial, igual que todos los fines de semana, el señor Fabián Albín, a quien ya le damos las buenas tardes. ¿Cómo te va, Fabián? Bienvenido al clásico.
1: ¿Cómo andás, Víctor? Muy buenas tardes para todos, y lógicamente la bienvenida a una nueva emisión deportiva. 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
0: Gracias, Fabián. Va a comenzar el periodo complementario, va a arrancar el segundo tiempo del clásico entre Progreso y Atlántida Junior en categoría sub-18. Gana 1-0 por ahora el conjunto local. No ha llegado todavía, o está ingresando en este momento, debo corregirme porque levanté la cabeza y los veo ingresar en este preciso instante, cuando son las 14 horas con 8 minutos en toda la República Oriental del Uruguay, llega el plantel de Atlántida Junior al estadio del Club Atlético Progreso. Ahí a la distancia vemos cómo van ingresando los futbolistas, lo vemos al Toti Víctor Parodi, a Bruno Sellanes, a Guillermo Bianchini, al arquero Facundo Fernández, el director técnico, el Tincho Martín Andrada. Bueno, ahí van ingresando al escenario deportivo del equipo de Estación Atlántida los futbolistas del equipo de Atlántida Junior. Ya estaban, cuando nosotros llegamos al estadio, a eso de las 13 horas con 40 minutos aproximadamente, estuvimos arribando acá al estadio de Progreso y ya estaban los jugadores del equipo dirigido por Juan Sousa, estaban en la parte externa de la zona de los vestuarios. Bueno, seguramente desde temprano hoy, ya acá en su casa, con su gente. Vale, bueno, mencionar que ya hay un colorido bárbaro en las tribunas, sobre todo en la tribuna que va a estar ocupando el equipo de Progreso de Estación Atlántida. Somos el barrio, la banda del Progre, otra que tiene, bueno, el rey de copas con el escudo de Progreso, haciendo alusión a que es el rey de copa del departamento de Canelones, y un montón de verticales negras y amarillas que le dan un colorido bárbaro a la tribuna de Progreso, que bueno, desde muy temprano ya empezaron a teñir la tribuna del equipo local con verticales negras y amarillas. Y bueno, van ingresando también lo que son las famosas banderas de palo. Seguramente hoy va a haber un gran colorido por parte de la hinchada de Progreso para recibir a su equipo. Todavía los hinchas de Atlántida Junior no han llegado en gran número. Claro, son visitantes y va a ocurrir algo parecido a lo que sucedió el domingo pasado, donde los hinchas de Atlántida Junior llegaron temprano, eran locales, teñieron toda su tribuna de amarillo y verde, con mucho colorido, con mucha bandera, y los hinchas de Progreso llegaron más sobre las 3 de la tarde, ¿no? A poquitos minutos de que arranque el encuentro de Primera División. Hoy va a pasar algo similar. Ya los hinchas de Progreso desde muy temprano están en su escenario deportivo, y los hinchas del equipo de Atlántida Junior van a llegar más sobre las 15 horas, cuando estemos más cerca de la hora del arranque del partido. Vale recordar que acá el partido arranca a las 15 horas con 15 minutos.
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0: Muy bien, Fabián, te voy a pedir el primer informe de la tarde y voy a dar a conocer cómo se juega esta fecha número 6 de la Liga de Soca, la fecha de los clásicos.
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0: La fecha número 6 de la Liga de Soca se va a jugar de forma íntegra este domingo 20 de septiembre. La Floresta se va a estar enfrentando a Soca en el Parque Isabelino Zuluaga. Va a arbitrar ese partido Maxi Carro, va a ser el árbitro central, Yamandú, Irigoyen y Kevin Ojeda. Van a ser los asistentes. La Floresta Soca, uno de los grandes clásicos de nuestra liga, que todavía tiene el pico pendiente. No sabemos qué va a pasar con el encuentro que fue suspendido acá en Estación Atlántida entre Soca Floresta, cuando ganaba Soca 2-1 y faltaban todavía unos 20 minutos para que el partido finalice. Bueno, hoy La Floresta y Soca juegan en el Isabelino Zuluaga con Maxi Carro, Yamandú Irigoyen y Kevin Ojeda. Acá en Estación Atlántida disfrutará a través de nuestra emisora, a través del 89.9 Atlántida FM. Por su parte, Olmos va a recibir a Ferrocarrilero en el Estadio Mario Vecino de San Jacinto. Andrés Perdigón va a ser el árbitro central. Federico Pérez y Luis Alves van a ser los asistentes. Solís de Mataojo frente a Estrella Roja van el Francisco Tito Mazanet con Boris Pereira como árbitro central. Rodolfo Pérez y Carlos Rosa como asistentes. Unión frente al Pinar van el complejo Tito González de Lomas de Solimar con Andrés Sosa como árbitro central. Nicolás Larena y Andrés Malerbi en las líneas. Y por su parte, Cinco Esquinas recibe a San Luis, el Marujo Silva de Pando con el Pato, Pablo Vilariño como árbitro principal, Pablo Martínez y Martín Antunes los asistentes. Así se juega la fecha número 6 de la Liga de Soca este domingo 20 de septiembre.
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0: Otro informe, Fabián, y repaso las tablas de posiciones en Primera División.
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0: El único líder de Primera División es el Club Social y Deportivo Olmos, que tiene 12 puntos, metió 4 victorias consecutivas luego de perder en la primera fecha frente a Progreso. Estrella Roja y Cinco Esquinas tienen 10, Soca y Atlántida Junior 9, después vienen Ferro, La Floresta, Solida, Mataojo y Progreso, los 4 con 7 puntos, una unidad para Unión y 0 puntos para Pinar y para San Luis. Hay 2 invictos que tiene el campeonato, que son Perdón, Atlántida Junior y cinco esquinas. Atlántida Junior jugó cinco, ganó dos partidos y empató tres, por eso los 9 puntos. Cinco esquinas en cancha hizo 13 unidades, pero perdió 3 puntos en el escritorio con Estrella Roja, pero en los 90 minutos nadie le ha ganado todavía al equipo dirigido por Daniel Pose, al Club Atlético Cinco Esquinas de Pando, que en la cancha se mantiene invicto, reitero, perdió 3 puntos en los escritorios frente a Estrella Roja. Pues está entreverado, Olmos tiene 12, Estrella Roja y Cinco Esquinas 10, Soca y el Junior vienen con 9, y después está Ferro, Floresta, Solís y Progreso con 7 unidades cada uno. Hoy hay partidos importantes, el clásico entre Olmos y Ferro. Olmos tiene 12, si hoy Olmos gana, se despegaría un poco en la punta. Ferro tiene

0: Siguiente, tiene que ganar el equipo dirigido por el Gugu Rodrigo Tejera para no perder pisada. El clásico va a estar parejo. Estoy hablando de Soca y La Floresta, que Soca viene con 9, La Floresta viene con 7. Tienen su partido pendiente todavía. Y bueno, pinta para ser también un partido muy parejo. También va a ser parejo y creo que va a ser un partido cerrado, apretado, con pocos goles el que vamos a tener acá en Estación Atlántida entre Progreso y Junior. Junior viene con 9. Progreso 2 puntos más abajo tiene 7. Y después están los clásicos que son decretados por la Liga, ¿no? Por ejemplo, Estrella Roja Solís de Mataojo, Estrella Roja 10, Solís 7, Solís que no ha ganado ni ha sumado un punto de local, hoy vuelve a jugar a su casa y buscará por lo menos sumar sus primeros puntos en el campeonato jugando en el Francisco Tito Massanet. Después está Unión con Pinar, que es un duelo de necesitados, tienen entre ellos pendiente el partido de la fecha 1, pero hoy Unión tiene un punto, el Pinar tiene 0, y a no ser que uno gane y empiece a levantar cabeza, la tiene muy complicada de acá al final del campeonato. Y después el otro partido es el más desparejo, que es el que van a jugar Cinco Esquinas con San Luis. San Luis que tiene 0 puntos y se ha comido hasta 15 goles en un partido. Ahora en estos últimos le hicieron menos, Olmo le hizo 7 la fecha pasada. Y bueno, Cinco Esquinas tiene 10 puntos, hizo 3 en cancha, perdió 3 en el escritorio, pero bueno, es amplio favorito hoy el equipo de Daniel Pose para quedarse con las 3 unidades, cuando hay una gran atajada del arquero de Progreso en categoría sub-18, un remate de larga distancia, una muy buena volada del número 1 de Progreso, sigue ganando 1-0 Progreso en sub-18.
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0: Otro informa, Fabián, y repaso tabla de posiciones en categoría sub-18.
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0: En categoría sub-18 y 2 líderes, Ferrocarrilero de Empalme Olmos y Atlántida Junior, ambos tienen 13 puntos y ambos están invictos. Olmos tiene 10 y Solís tiene 10, La Floresta y Soca tienen 8, Estrella Roja 6, Unión 4, El Pinar y 5 Giras 3, Progreso 2, San Luis 1. Hay un tiro libre muy peligroso para Atlántida Junior, pero el remate rebota en la barrera. Y luego, bueno, de alguna manera persiste se diluye el peligro porque la va sacando la última línea de Progreso. Por ahora Progreso le está quitando el invicto a Atlántida Junior, venía con 13 puntos, Progreso no ha ganado, apenas empató 2 partidos y perdió 3 en esta categoría sub-18. Hoy esta victoria es una bocanada de oxígeno para el conjunto juvenil de Progreso, que estaría llegando a los 5, le estaría quitando el invicto a Junior, le estaría de alguna manera devolviendo la gentileza que Junior le dio el domingo pasado en su casa ganando de 1-0. Es una victoria sumamente producente esta para el equipo de Progreso, que la necesita como agua en el desierto, necesita sumar los 3 puntos en sub-18, no solo por la tabla, sino que también para darle un envión anímico a este equipo que viene mal en esta categoría. Después hay un clásico parejo en su 18 entre Ferro y Olmos, Ferro 13, Olmos 10, son dos equipos parejos. La Floresta y Soca, los dos tienen 8, también pinta ser un clásico parejo en esta

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1: Gracias, Fabián. Te voy a pedir otro informe. Le voy a dar los 21 convocados del local, los 21 convocados de Juan Sousa para esta tarde.
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1: Los convocados por Juan Sousa son dos arqueros, Enzo Piovano y el gato Nahuel Brum, Nicolás Agresta, Mateo Almada, Gonzalo Aquino, Byron Arreche, Lucas Barbosa, Iván Cabrera, el Moña Sebastián Díaz, José Domínguez, Michel Fumero, Jonathan Gallardo, Lautaro Jerez, Hernán Lemos, Nahuel Méndez, Matías Ocampo, Luca Rodríguez, Gonzalo Sánchez, el Bocha Rubén Sousa, Fernando Tort y Nicolás Villalba son los 21 jugadores, son los 21 futbolistas que estarán a la orden de Juan Sousa para el clásico que arranca 3:15 de la tarde, y usted lo va a sentir por Atlántida FM 89.9.
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1: Gracias, Fabián, y te voy a molestar con otro informa. Y atención, los hinchas del Junior, estos son los convocados del Tincho Martín Andrada.
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1: Tendrá dos arqueros convocados, Facundo Fernández y Mateo González. Luego aparecen Juan y Ferraz, Nahuel Yaco, Guillermo Bianchini, Manuel Granja, Martín Trujillo, Nahuel Barbosa, el Chato Iván Trujillo, el paraguayo Brian Aguiar, el Bola Juan Manuel González, el Manzana Rodrigo Baladón, Ataír Ríos, la vuelta de Mario Risotto, Agustín Silva, Ignacio Navarro, Bruno Lema, Bruno Sellanes, el Toti Víctor Parodi, Facundo Pérez y Juan Barrio. Son los 21 jugadores que estarán a la orden del Tincho Martín Andrade, el profe Fernando Pérez Rospide. Para esta tarde se destaca en la lista de convocados de Atlántida Junior la vuelta de Marito Risotto, jugador con una vasta trayectoria en el fútbol, no solo el fútbol de nuestra zona, sino en el fútbol profesional, futbolista que tiene más de 40 años, pero que supo jugar en Independiente del Valle, por ejemplo, la Copa Libertadores de América, que es un poco el que ordena, el que maneja en la mitad de la cancha, el que le habla a los juveniles, es un poco el técnico que tiene el equipo dentro del campo de juego. Es un jugador clave en la en el rendimiento del equipo, Mario Risotto. Yo creo que lo extrañó el Junior el domingo pasado, hoy no tengo duda que va a ser titular, y bueno, va a ser un poco el eje en la mitad del terreno, Mario Risotto. Veremos después cuando se confirme el equipo, si es que se mete Risotto, quién le deja su lugar. Seguramente ya en un rato vamos a tener las alineaciones confirmadas de los

0: equipos, pero bueno, la buena noticia para la gente de Atlántida Junior es que hoy Mario Risotto vuelve a estar a la orden.
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0: El saludo grande que están sintonizando 89.9 Atlántida FM para el primer presidente campeón con el Club Atlántida Junior, el popular Maño en Atlántida. Le mandamos un apretado abrazo para Mañito, que bueno, que nos está escuchando. Primer presidente que sacó campeón al Club Atlántida Junior y tenemos el gusto de tenerlo en nuestra audiencia. Así que el apretado abrazo para Maño y bueno, seguramente esperando que hoy su equipo, que hoy Atlántida Junior le regale una alegría en esta tarde clásica. Y también el saludo para Caminito, que está del otro lado sintonizando, también escuchando 89.9 Atlántida FM. Así que el saludo grande para ellos dos y bueno, para la gran audiencia que a esta hora de la tarde sintoniza 89.9 Atlántida FM y también www.atlantidafm.com.uy. Son las 14:32 en toda la República Oriental del Uruguay, faltan 45 minutos para el arranque del fútbol, sigue ingresando público al Estadio de Progreso en Estación Atlántida y un colorido bárbaro por parte de la gente del equipo local, juveniles de Progreso, un pueblo, una pasión, los canarios de la costa, algunas de las banderas que van colgando, los simpatizantes del equipo local que ya han venido en gran número a la tribuna locataria, que es la tribuna que está a la izquierda de las cabinas de transmisión. Los hinchas de Atlántida Junior van a ocupar la vieja tribuna de material, la que está frente a las cabinas de transmisión. Por si usted está escuchando Atlántida FM y está pensando o está viniendo al Estadio de Progreso, bueno, fácil. Si es hincha de Progreso, ingresa por el portón principal, por el ingreso principal que tiene el Estadio de Progreso y se ubica en la nueva tribuna de material que está a la izquierda de las cabinas de transmisión. Si usted es hincha Atlántida Junior y está por venir al Estadio de Progreso y ahora sintoniza la previa, bueno, se van a ubicar en la vieja tribuna de material y van a ingresar por el portón de chapa que está ahí al costado de uno de los arcos, del arco que da espaldas al corralón municipal.
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0: Gracias, Fabián. El saludo grande para un amigo que está en sintonía, para Franquito Ramallo, que nos debe llegar su mensaje, que está sintonizando Atlántida FM 89.9. Nos desea buena transmisión y que gane el Junior, dice. El apretado abrazo para Franquito Ramallo. También para Noé Silva Giovanetti, que nos está escuchando. También el saludo grande para ella. Pero ya lo voy a incorporar también a este antes del fútbol, a pedirle algún concepto de lo que vio el domingo pasado, de lo que puede esperar esta tarde al encargado de relatar el partido, al señor Marcelo Gabriel Garreta. Me pongo de pie y lo saludo. ¿Cómo le va, Marce? Buenas tardes, ¿todo bien?
2: Buenas tardes, Víctor, buenas tardes para toda la audiencia. Todo bien, por suerte, un domingo espectacular. Ahora sí, de septiembre, pero de septiembre como tiene que ser, con calorcito, con un poco de viento, con un clima espectacular acá en el marco de público, en el Estadio de Progreso, para un domingo de fútbol que esperemos sea un poquito más vistoso. Sabemos que los clásicos no son vistosos, que los clásicos se juegan, se mete, se tranca, pero que ojalá que haya un poquito más de fútbol que lo que sucedió el domingo pasado. Yo creo que este doble fecha de clásico hizo que en el primer domingo se cuidaran bastante, se cuidaran de no recibir goles, se cuidaran de no recibir expulsiones, y tal vez en la jornada de hoy sí entreguen todo, entreguen el resto, sabiendo que los dos, como decías vos hace un rato y como lo decíamos en la jornada anterior, los dos van a estar en los playoffs, sin lugar a dudas. Entonces, tal vez hoy echen el resto, hoy nos regalen el fútbol que faltó por momentos a la vista, que aparezcan más los jugadores de mejor pie, y que el partido nos llene de emociones, que hubo pocas el fin de semana pasado, pero que pinta como para que hoy, este domingo, aparezcan de una vez por todas.
0: ¿Cómo vio el entorno? Yo cuando llegué ya había bastante presencia policial, llegué a eso de las 13 horas con 40 minutos, usted llegó un poquito después. ¿Cómo está desplegando todo el operativo acá en las inmediaciones del estadio?
2: Bueno, mucha presencia policial detrás de las dos tribunas. Hay una de las calles que está cortada para el ingreso de los hinchas de Atlántida Junior, que lo harán por el lado sur. Sí, los hinchas de Progreso entran por la entrada habitual y tienen el estacionamiento detrás de su tribuna. Yo creo que eso hace que simplemente haya que fijarse en la fiesta, haya que fijarse en el fútbol y no en lo que pueda pasar alrededor, que también debe ser una fiesta, ¿no? Tienen que vivirlo de esa manera, pero es ultra necesario, como el domingo pasado, y ya lo vimos también en la cancha de Atlántida Junior, que para que todo esté en calma, para que todo esté bien, exista esta presencia policial en los alrededores del Estadio de Progreso.
0: Bueno, hablando de lo futbolístico, yo creo que hoy puede que sí, puede que no, pero perfectamente puede ser el último clásico del año, a no ser que después se crucen en playoff o se crucen en una Copa de Campeones del sector, perfectamente podría llegar a ser el último Progreso Junior del año. Por ahí eso hace también de que arriesguen un poquito más, porque el domingo pasado sabían de que en una semana hoy se volvían a enfrentar. Creo que hoy por ahí pueden tomar algún riesgo más los dos.
2: Sí, yo creo que sí, que ambos técnicos tomaron el fin de semana anterior como un banco de pruebas y que estudiaron más al rival que lo que propusieron. Creemos que en la jornada de hoy los dos van a salir a proponer, más que nada Progreso, porque es locatario, porque está ante su gente, y de todas formas se trajo un punto de la cancha del Junior en un clásico que nunca es poca cosa. Y en la tarde de hoy los dos van a salir a proponer, van a salir a jugar y van a entregar las mejores armas que tienen para tratar de llevarse el partido.
0: La primera aparición de Marcelo Gabriel Arreta, que a partir de las 3 de las 15 horas con 15 minutos va a relatar Progreso Atlántida Junior, fecha número 6 de la Liga Regional de Soca.
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0: Gracias, Fabián, y te voy a molestar con otro informe porque hay novedades de la organización del fútbol del interior. Hay nuevo presidente en la OFI.
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0: El Maragato, Gustavo Vares, se proclamó como nuevo presidente de la Organización del Fútbol del Interior por el periodo 2026-2030, con 19 votos a favor y 15 votos en contra, en 34 sufragios. El acto eleccionario de OFI se realizó ayer sábado, 19 de septiembre, en el departamento de Durazno. Y bueno, lo más importante es que OFI tiene nuevo presidente. Vuelve a la presidencia de OFI el Maragato Gustavo Vares, reitero, de 34 sufragios, 19 fueron a favor de Vares, 15 fueron a favor del doctor Pablo Marrero y el hombre de San José. El Maragato Gustavo Vares vuelve a la presidencia de OFI durante el periodo 2026-2030 en la lista perdedora, la lista que encabezaba y que postulaba al doctor Pablo Marrero como candidato a la presidencia de OFI. La integraba un dirigente del sector Canelones Interior, el doctor Javier Pintos, era, bueno, integrante de la lista del doctor Pablo Marrero, pero el nuevo presidente de OFI, el Maragato, el señor Gustavo Vares, será el presidente de la Organización del Fútbol del Interior hasta el año 2030.
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0: El viernes en Colgados del Travesaño pasó el arquero de Atlántida Junior, Facundo Fernández. Hablamos con él, vamos a repasar lo mejor que dejó la entrevista con el arquero de Atlántida Junior. Con Facundo Fernández, esto decía el número uno del Junior el viernes en nuestro programa. Escuchamos al arquero de Junior, escuchamos a Facundo Fernández.
3: Y una mezcla de situaciones, porque sabemos que el partido no fue muy bueno, no era el partido que... Sí, era un poco el partido que esperábamos, porque los clásicos son así, son partidos cerrados, con pocas ocasiones. Eso habla bien del trabajo defensivo que tenemos, que no nos llegan mucho, no nos hacen muchos goles. Pero también el deble de no haber llegado tanto, no haber ocasionado tanto peligro a Progreso.
0: ¿Y pensás que ahora el partido de este domingo puede ser similar o que por ahí puede cambiar en algo?
3: Es como te digo, para mí, mira, mi experiencia en los clásicos ha sido que todos los clásicos son muy cerrados, no pasa mucho del empate o de uno o dos goles. Yo igual creo que este clásico en la estación va a estar mucho más abierto, ya nos conocemos un poquito más, ahora sabemos lo que tiene un poco Progreso, ellos vienen lo que tenemos nosotros y yo creo que se puede abrir un poco más.
0: Facu, están invictos todavía en el campeonato, 5 jugados, 2 ganados, 3 empatados, es un equipo de Junior que se está haciendo fuerte jugando la Liga Soca, si no recuerdo mal el año pasado tampoco habían perdido ningún partido, ¿pensás que son un equipo que es difícil ganarles a ustedes?
3: Sí, el otro día estaba escuchando me lo estaban diciendo, sí, que hacía 3 años no perdíamos local. Mirá, la verdad que yo lo que veo es que defensivamente justamente son un cuadro que les cuesta mucho hacer los goles, no pasan de un gol que nos hagan, y en ataque yo me parece que tenemos jugadores fundamentales como Bruno Totti que la tienen, la manda a guardar, y eso hace también que estemos como estamos, que no perdemos partidos, nos hacen pocos goles, creo que vamos 2 goles en contra capaz en la cantidad de partidos que llevamos, y si hablamos que también los 3 partidos que empatamos, bueno, 2 de ellos se nos escaparon ahí un poco en la hora, que capaz que podíamos sumar 6 puntos ahí, pero está lo importante al fin y al cabo, no perder y meternos entre los 8 mejores.
0: Bueno, Facu, ¿y cómo han trabajado esta semana? ¿Cómo la encararon?
3: No, bien, con la misma gana. Ya te digo, tenemos un grupo muy muy unido, un grupo muy muy amplio, tenemos un hermoso plantel. Hasta me atrevería a decir que tenemos mejor plantel que el año pasado, inclusive tenemos muchos jugadores juveniles que están sumados y que suman una banda, los jugadores con experiencia que ya venían, y eso mismo también, muchos jugadores que vienen hace años jugando, entonces ya los conocemos, ya sabemos cuál es la clase de partido, estamos con confianza.
0: Y además mantienen, básicamente, sacando algún retoque, el mismo plantel y el mismo cuerpo técnico del año pasado, ¿cuánto lo favorece eso a ustedes?
3: Yo creo que mucho, yo creo que el cuerpo técnico que tenemos es un cuerpo técnico que te da mucha confianza, Martín y Fernando, el mismo a los juveniles que llegan nuevos, bueno, inclusive este año hay más juveniles que el año pasado, hay juveniles jugando, y eso en base se da la confianza que le transmiten ellos. Yo conmigo, por ejemplo, también, yo la verdad que el año pasado ahora he agarrado mucho más confianza, también en parte gracias a ellos y a mis compañeros, obviamente.
0: Bien, Facu, el objetivo obviamente es meterse entre los 8 primeros, ¿no? Pero intentan apuntar arriba para clasificar lo más alto que se pueda, así después tienen como quien dice, a su favor poder definir de local, y también mientras más arriba clasificás, te enfrentás con uno que clasifique más abajo.
3: Sí, yo creo que sí, pero viste que nosotros ya tuvimos la experiencia del año pasado, haber pasado como tercero, en el grupo, igual la 1 así nos terminó tocando contra Progreso. Este campeonato está muy parejo, estoy viendo la tabla el otro día, estamos todos ahí, así que no, yo creo que no va a cambiar mucho si salís segundo, creo que primero, por lo que escuché, iba directo a Copa Campeones, pero después no, no va a variar mucho. Yo creo que eso va a estar muy parejo en campeonato, y termines primero, segundo, igual te va a cruzar contra un rival complicado. Se puede variar, sí, en definir el local, pero más de eso no.
4: Igual cambia, ¿no? El campeonato ahora se juega un torneo todos contra todos, pero después en los playoffs, en los mata-mata, es un torneo distinto.
3: Sí, sí, por eso ahí sí puede jugar a favor lo de definir el local, pero ya te digo, me parece que el mata-mata este, por lo que estuve viendo, está muy parejo, y cualquiera puede terminar octavo, y que termine octavo o séptimo te va a hacer la misma pelea que termine primero y segundo. Está muy parejo todo.
0: Muy bien, escuchamos la palabra del arquero de Atlántida Junior, Facundo Fernández.

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1: Gracias, Fabián, y vamos a escuchar ahora la palabra de la mejor incorporación que ha tenido Progreso en lo que va del año, el jugador más parejo, José Domínguez. Salió campeón del interior con Libertad de San Carlos, levantó el máximo trofeo que cualquier futbolista del interior puede aspirar y llegó al conjunto aurinegro. Vamos a repasar la palabra de José Domínguez, que habló el viernes en Collados de Travesaño, y esto decía el muy buen futbolista que pudo traer el conjunto dirigido por Juan Sousa para esta temporada.
2: Bueno, sí, el primer mes por ahora acá en Progreso, la verdad que conocí a una liga bastante dura, bastante agresiva en cuanto a futbolísticamente, donde se juegan en canchas que por ahí no están en tan buen estado, pero la verdad que se encuentran planteles con muy buenos jugadores y que muchas veces esas canchas le juegan en contra, porque la verdad que hay muy buen pie y hay muy buena calidad de jugadores en cuanto a lo que es la liga. Después, en cuanto al club de Progreso, la verdad que muy contento de estar, de formar parte. Me estoy sintiendo muy a gusto, hay un lindo grupo, hay buena calidad humana, me hicieron sentir como uno más del primer día, y bueno, disfrutando del momento, aprovechando el proceso, y bueno, con ganas de que obviamente a fin de año se cumple el objetivo como tiene que ser, porque Progreso, en cuanto a nivel departamental en general, es un equipo grande.
1: Claro, claro, José, y eso que nos decías está bueno. Por ahí, en cuanto a infraestructura, no es una liga top, pero ¿has visto una liga competitiva en cuanto a lo futbolístico? ¿Ves que los rivales son equipos duros?
2: Sí, es una liga muy competitiva, y más te digo, más competitiva que muchas ligas que he conocido, que he charlado y que por ahí también me ha tocado estar jugar por este tema, ¿viste? La verdad que vos fijate que van 6 fechas y muy difícil que un equipo logre 18 puntos en juego, al menos que sume el 80% de los puntos, por ese mismo tema, porque es una liga muy competitiva, que se juega en todas las canchas, que todos los jugadores, todos los equipos tienen buena calidad de jugadores. Y bueno, nada, eso está bueno, porque la competitividad, la verdad que te entusiasma y te dan ganas de competir y de jugar, ¿no?
1: José, vos venís procedente de Libertad de San Carlos, fuiste ahora campeón del interior hace poquito, ¿verdad?
2: Sí, soy jugador de Libertad, estoy a préstamo en el club en Progreso.
1: Eso te iba a preguntar, ¿vos venís en condición de préstamo a Progreso o venís de forma definitiva?
2: Estoy a préstamo.
1: A préstamo, bien. ¿Y cómo se da tu llegada a Progreso? ¿Quién se contactó contigo? ¿Cómo fue un poco el vínculo para que llegues a Progreso?
2: Bueno, justamente la semana que corría anteriormente a la segunda final del interior con Barracas, me llama Alexis. Alexis, el pulmón ahí que digamos del club, se contacta conmigo. La verdad que me interesó mucho lo que... De la manera que se vinculó, de la forma que me trató, desde el primer día que se contactó conmigo hasta el día que cerramos, no paró de estar al tanto, de contarme cómo era. No te voy a mentir, tuve también ofrecimiento de otros equipos, pero me sedujo mucho, la verdad, de llegar a Progreso para poder estar con ellos.
1: Y allá en Libertad eras compañero del Mudo Muniz, ¿verdad?
2: Sí, la verdad que el compañero de Muniz, y sí, del Mudo, la verdad que muy buen compañero, no tiene muchos viajes juntos ahí, tomando un mate, conversando, la verdad que sí.
1: Porque acá Daniel Muniz ha sido múltiple campeón en Progreso, lo quieren mucho en Progreso al Mudo, también ha jugado muchos años en nuestra selección de Canelones del Este. ¿Pudiste hablar algo con el Mudo antes de venir a Progreso? Porque él conoce acá Progreso como si fuera su casa.
2: Sí, vos sabés que justo esta semana anterior a la segunda final, obviamente que la expectativa y el objetivo del grupo estaba totalmente expectante a lo que iba a ser esa final. Pasada la final, en el viaje mismo de vuelta o al otro día, no me acuerdo, le dije a Damián que, bueno, había interés de parte de ellos, y me dijo sí, que él ya sabía. Y bueno, nada, ese mismo día nos pusimos a charlar, más o menos me comentó cómo se trabajaba el club, y la verdad que con las referencias que tuve, más alimentó mis ganas de llegar.
1: Perfecto, José. Bueno, el domingo pasado tuviste la posibilidad de debutar en un clásico, que es el clásico más importante de la Liga de Soca, entre Progreso y Atlántida Junior. ¿Te esperabas ese tipo de clásicos con toda la gente que había, que se jueguen así esos partidos, o te sorprendió un poco con la intensidad que se viven acá los partidos entre Progreso y el Junior?
2: La verdad que más o menos sí, ya me lo podía imaginar cómo podía ser, porque ya viste uno hoy en día con las redes sociales, te enterás de cómo viven, que los videos, que vos llegas al club y ya te empiezan a comentar, mirá que acá la hinchada la vive de verdad en los clásicos, que es un tremendo recibimiento, que son hinchas de verdad del club, en la vereda de enfrente también pasa lo mismo, y bueno, entonces más o menos te lo vas imaginando y más o menos ya sabes cómo se puede vivir, pero la verdad que muy lindo, hermoso. Bueno, hoy justo hay un banderazo a la hora del entrenamiento, como lo vive en la previa, lo que es el post partido, durante el partido, el recibimiento, la cancha, la verdad que muy lindo, eso motiva, te hace sentir vivo entre una cancha, sinceramente.
1: Así que tienen banderazo hoy, ¿no?
2: Sí, ahí por lo que nos enteramos, me enteré que ellos, los hinchas van, tienen ahí durante el entrenamiento, medio que se juntan en la cancha ahí.
1: Bueno, José, ¿y para el domingo qué partido esperás? ¿Un clásico parecido? ¿O ahora que ustedes son locales, pensás que eso puede variar en algo?
2: Y clásico es un clásico. Yo creo que la verdad que no podemos especular mucho en lo que pueden hacer ellos, sino que tenemos que más que nada proponer nosotros, estamos en nuestra cancha, tenemos plantel. Creo que el primer partido, el fin de semana pasado, fuimos un poco más claros, fuimos bastante más, un poco más profundo, y por ahí tuvimos alguna chance más de gol, pero bueno, se va a esperar un partido duro. La verdad que son los clásicos, se juegan mucho en la mitad de la cancha, capaz que por ahí ganar la mitad de la cancha te garantiza no el 100% del resultado, pero un gran porcentaje para poder llegar a la victoria.
1: Perfecto, José. Desde que asumió ahora Juan Sousa, cuando se fue Darwin de León, ¿en qué ha hecho más hincapié o qué ha cambiado? Yo lo que he visto, por lo menos en estos partidos, es que el equipo está como un poco más ordenado y más firme defensivamente, es más, no le han convertido goles desde que asumió Juan. ¿Hizo un poco hincapié en eso, en intentar ordenar un poco el fondo?
2: Sí, Juan tiene un equipo aplicado, ordenado y muy comprometido, tanto Juan como el Pocho también, que está de ayudante técnico, tiene un equipo ordenado, aplicado, sacrificado en la marca, con mucha concentración, porque estos partidos, como te comentaba al principio de la entrevista, esta liga tan competitiva, muchas veces perdés o ganás partidos por mínimo detalle. Entonces, los detalles defensivos, si no te convierten, vos seguro generás, porque al tener un buen plantel, al tener buenos jugadores, resoluciones también individuales, más allá de las colectivas que son buenas, terminás generando y terminás convirtiendo. Por ahí capaz que no estamos en una buena racha de convertir muchos goles a favor, pero estamos en una buena racha de que no nos convierten. Entonces, llegó con esa propuesta, armó un equipo de atrás para adelante, de la mitad de cancha para adelante, él da totalmente libertad, que me parece perfecto, porque perdió la cancha, perdió la pelota en la cancha rival y bueno, se corre para atrás y la recupera. Pero nada, de atrás para adelante, como te digo, y bueno, le brindó libertad a los jugadores que juegan de mitad de cancha para arriba para moverse en todo el frente de la, en todo el frente del ataque, asociaciones por dentro, por fuera, y bueno, nada, va por ahí.
3: José, ¿y a vos qué te está pidiendo Juan específicamente? Y bueno, ¿cómo te venís sintiendo vos también en lo personal?
2: Bueno, primero, como te dije, primero marcar, obviamente cerrar mi zona. Uno también, capaz que por ahí, por la experiencia, en mismo ya dentro de la cancha, en la posición, sabe lo que por ahí tiene que hacer, pero obviamente cuando un técnico llega también te pide puntos específicos. Nada, que cierre mi zona, que después cuando me proyecte el ataque lo haga con convicción, que ataque por dentro, que ataque por fuera, que trate de generar superioridad por fuera, junto con el volante que esté jugando en este lado, en este caso es Iván, que se junte, que caiga el Bocha también. Pasó mucho el otro partido, que nos juntábamos ahí entre los tres y bueno, capaz que pudimos generar un poquito más de profundidad en el segundo tiempo y no tanto en el primero, pero nada, eso más o menos es lo que Juan pretende de mí.
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1: Muy bien, ahí teníamos la palabra anteriormente de José Domínguez, del número 22 de Progreso, que hoy será titular. Sigue llegando gente, sigue ingresando público en un muy buen número al estadio del Club Atlético Progreso de Estación Atlántida, la tribuna locataria que está totalmente teñida de negro y amarillo, con verticales, con trapos, con banderas de palo, con banderas de mano, con globos, con bombos, con redoblantes, con toda la percusión. Ha venido la hinchada de Progreso para darle colorido, para darle aliento y para darle apoyo a su equipo. Por su parte, van llegando los primeros hinchas de a colgar las banderas. Atlántida Junior, ya había simpatizantes del equipo auriverde, Villa Caja Argentina, los mismos de siempre, y algunas verticales verdes y amarillas que ya empiezan también a teñir y a darle color a la tribuna que va a tener asignada el conjunto de Atlántida Junior para esta tarde. Terminó el partido en sub-18, acaba de finalizar el encuentro, fue victoria de Progreso, Progreso 1, Atlántida Junior 0, ganó Progreso 1-0 y sumó su primera victoria en el campeonato. Progreso acumulaba 2 empates y 3 caídas en las primeras 5 fechas del sub-18 y en el clásico logra imponerse por primera vez en este año 2026, Progreso 1, Junior 0 en sub-18.
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1: Está confirmado Progreso, señoras, señores. Te pido el informe, Fabián. Le pedimos la música, Simón, en los estudios centrales. Y atención a toda la gente. Progreso, si juega el Aurinegro. Estos son los 11 de Juan Sousa para esta tarde.
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0: Confirmado Progreso, confirmado local que tendrá en el arco el número uno, Enzo Piovano.
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0: Cuatro hombres en el fondo, la número 22 para José Domínguez, la número 19 para el capitán del equipo, el Moña, Sebastián Díaz, la número 80 para Nicolás Agresta y la número 21 para Mateo Almada. En la mitad del terreno y con la número 18, Nahuel Méndez, número 14 para Iván Cabrera, número 5 para Gonzalo Aquino y número 10 para el Bocha, Rubén Sousa.
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0: Van de punta en el equipo dirigido por Juan Sousa, el Maragato, Jonathan Gallardo y el goleador, el número 9, Michel Fumero. Son los 11 de Juan Sousa, los 11 de Progreso, plenamente confirmados para esta tarde, que tiene como novedad la inclusión de Gallardo. Se mete Jonathan Gallardo en lugar de Matías Ocampo. Es la única variante que va a parar Juan Sousa. Después repite 10 de los 11 jugadores, repite el arquero, Domínguez, Díaz, Agresta y Almada en el fondo, Méndez, Cabrera, Aquino y el Bocho Sousa, Fumero como referencia de ataque, y saca a Matías Ocampo, el hombre que llegó proveniente de Nacional de Tala para darle la oportunidad al Maragato, el que llegó procedente de Universal de San José, a Jonathan Gallardo. Ese es el equipo de Juan Sousa para esta tarde. Pero atención, los hinchas del Junior, le pedimos otro informe a Fabián, a Simón, que cambie la música, y así va a jugar la visita, así va el equipo del Tincho Martín Andrada esta tarde.
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0: tendrá en el arco el número uno, Facundo Fernández. Línea de cuatro en el fondo por el lateral derecho con la número cuatro en la espalda, Juan y Ferraz. La pareja de centrales compuesta hoy por el número 14, Manuel Granja, y el número 21, Guillermo Bianchini. Y con la número 18 por el lateral izquierdo, Nahuel Barbosa. Van en la mitad del terreno el número 24, Agustín Silva, el número 8 y paraguayo Brian Aguiar, el número 15, Mario Risotto, y el número 20, Bruno Sellanes. Atacan en el equipo dirigido técnicamente por Martín Andrada, el número 11, Juan Barrios, y el número 9 y capitán y goleador del equipo, el Totti, Víctor Parodi. Son los 11 del Junior, son los 11 de la visita. Para esta tarde, el Junior sí, que mete un poco más de variantes en el equipo, que mete mano en el 11. Por ejemplo, el primer cambio se da en la saga, ingresa Guillermo Bianchini en lugar de el número 23, Jonathan González. Esa es la primera variante, la salida de Jonathan González, el ingreso de Guillermo Bianchini. En la mitad del terreno no aparece Facundo Pereira, en su lugar aparece Bruno Sellanes, que el otro día ingresó muy bien desde el banco de suplentes. Y la otra variante es la vuelta de Mario Risotto y la salida de Martín Trujillo del equipo. Son los tres cambios que mete el técnico. Guillermo Bianchini en la saga, un jugador muy alto, es el jugador que más centímetros tiene en Atlántica Junior, seguramente también va a buscar potenciarse en el juego aéreo con el ingreso de Guillermo Bianchini. Risotto es el eje, es el termómetro que tiene en la mitad del terreno. Seguramente el pibe Agustín Silva, el paraguayo Brian Aguiar y el propio Bruno Sellanes se van a liberar más, porque Mario Risotto va a quedar como cinco tapón y va a quedar haciendo el balance defensivo en la mitad del terreno. Es un jugador que jugó Copa Libertadores con Independiente del Valle, que jugó en el Centro Atlético Fénix, jugó en un montón de equipos en el fútbol profesional, y que bueno, hace un par de años recaló en el conjunto Atlántida Junior, y uno lo ve solamente pararse adentro de la cancha y te das cuenta que jugó otra cosa, te das cuenta que tiene en la espalda una trayectoria que el resto no. Es un jugador distinto, Risotto, más allá de que debe tener 43, 44 años, uno se da cuenta de que juega a otra cosa. Y después lo pone a Bruno Sellanes, que era un cambio cantado, el otro día fue el mejor cuando ingresó, el que generó peligro, el que generó esa sensación de que iba a generar algo cada vez que agarraba la pelota. Y bueno, hoy le van a dar la chance de ir desde el vamos, aunque no está por ahí en su plenitud física, es un jugador distinto Bruno Sellanes. Y arriba repite la dupla con Barrios, que es más movedizo, que va por todo el frente de ataque, que con pelotas en profundidad y quizás Progreso hoy arriesgando un poco más y dejando más espacios en el fondo, Barrios pueda explotar la velocidad. Y como referente de ataque va a ir el número 9, el Totti Víctor Parodi. Confirmados los equipos, el árbitro central va a ser el señor Jonathan Ramos. Gualberto Barbosa va a ser el asistente número 1 y Gastón Sermín el asistente número 2. Cuando sigue llegando gente, sigue llegando hinchas del Junior al Camping en el Sueño, alguna bandera más, los pibes del balneario, la costa que van colgando a los simpatizantes del Club Atlántica Junior. Pero empieza a sonar la lonja, empieza a sonar el bombo y el redoblante de la banda del Progre. Nos vamos acercando a las 15 horas con 15 minutos, nos vamos acercando a la hora del clásico. 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
0: El saludo grande que también estaba sintonizando Atlántida FM 89.9, que dejaba su saludo a través de Instagram para Ignacio Díaz Durán, para Nacho Díaz, que estaba, bueno, siguiendo la transmisión de... del partido, nos estaba escuchando desde Solimar, así que bueno, el saludo grande para Nacho Díaz, que desde Solimar está siguiendo a Atlántida FM 89.9, y para la gran audiencia, para todos los que están a esta hora en la radio eligiendo Atlántida FM, sintonizando 89.9, o sintonizando www.atlantidafm.com.uy para seguir el partido a través de nuestra página web para Uruguay y el mundo. La mesa está servida, todo listo, todo pronto, se viene el fútbol y se viene el relato de Marcelo Gabriel.

0: Larreta, por Atlantia FM 89.9, cerramos los previos, cerramos el antes, se viene Marcelo para tomar la posta de la transmisión.
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0: Muy, pero muy buenas tardes, amigas y amigos, oyentes de 89.9 Atlántida FM. Bienvenidos una vez más al fútbol de la Liga de Soca, al gran clásico de esta fecha entre Progreso y Atlántida Junior. Ya está Atlántida Junior en el campo de juego, ya se vislumbran los humos y los fuegos artificiales amarillos y verdes. Posa para las redes sociales el equipo de Atlántida y está presto para salir y están prontos para poner la pirotecnia a función de ello el equipo de Progreso. Las buenas tardes y el deseo de un buen laburo para Fabián Albín, para Simón Garley, que nos coloca al aire en la jornada de hoy, para mi compañero Víctor Rodríguez, y el saludo para todos aquellos que nos están sintonizando a través de 89.9 Atlántida FM y también, ¿por qué no?, a través de www.atlantidafm.com.uy.
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0: Bueno, un clásico diferente, un clásico con un clima totalmente repleto aquí en el Estadio de Progreso. Un clásico que buscarán ambos equipos, como decía Víctor en la previa, entregar lo que no nos entregaron el fin de semana pasado. Tal vez puede ser el último clásico de primera división del año, tal vez puede ser alguno más en la zona de playoff la jornada de hoy. Entonces ambos técnicos tiran toda la carne en el asador para jugarse la vida en este domingo primaveral aquí en Estación Atlántida.
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0: Bueno, está pronto para salir, van a explotar los juegos artificiales, el equipo local está para salir Progreso, así a la cabeza, su capitán Sebastián Díaz, el número 19, ahora sí comienza a sonar, aquí empieza a pintarse de amarillo y negro en este momento, sale Progreso a la cancha y de a poco va quedando todo pronto, todo listo, para que comience el clásico del domingo a través de los micrófonos de Atlántida FM.
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0: Bueno, créanme que realmente no se ve nada en este momento en las cabinas de transmisión de Atlántida FM, en las hermosas cabinas que tiene el Estadio de Progreso. Se hace imposible vislumbrar el campo de juego, el humo negro, el humo amarillo tapa totalmente la visibilidad y la hace imposible poder respirar. No estamos en primera división, no estamos en segunda división. Perfectamente, si usted coloca una cámara y transmite el partido, podríamos estar ante un partido de primera división de dos equipos en ascenso, de dos equipos menores, porque el marco de público, el colorido, la fiesta que le ponen tanto Progreso como el Junior a este tipo de partidos no se debe ver muy seguido. Primeros conceptos y conceptos de esta fiesta que seguramente la has vivido muchas veces, Víctor, pero que no deja de sorprenderte. Sí, sin duda que esto es lo que tienen este tipo de partidos, por eso no pasa nunca la emoción, no pasa nunca la trascendencia y siempre se viven a flor de piel. El recibimiento de toda la hinchada, pero eso ha sido espectacular, un humo negro que todavía, bueno, nos cuesta hasta respirar de la cantidad de humo que han arrojado. En cuanto a lo futbolístico, Progreso es un equipo que repite prácticamente los mismos 11, salvo la salida de Ocampo y el ingreso de Gallardo. Que salga Ocampo no me sorprende para nada. Creo que venía teniendo un rendimiento bastante irregular, no había logrado nunca poder ser un jugador incisivo en la ofensiva de Progreso, y es por eso que Sousa hoy lo saca para ponerlo al maragato Jonathan Gallardo. No lo hemos visto tanto a Gallardo. ¿Qué podemos decir? Que es rápido, que se caracteriza por la velocidad, por moverse por todo el frente de ataque. Después vamos a ver qué atributo futbolístico le puede dar Jonathan Gallardo al equipo de Progreso. El Junior sí mete un poco más de mano. Sale Jonathan González, seguramente por algún tema físico debe ser la salida, e ingresa Guillermo Bianchini. ¿Qué gana con Bianchini? Centímetro. Lo vemos de acá, es el jugador más alto que tiene Atlántida Junior. Debe tener una estatura similar a la de Sebastián Díaz. Si no es igual de alto que Sebastián Díaz, tendrán 1 o 2 centímetros de diferencia. Pero para referenciarlo a Guille Bianchini con el Moña Díaz, prácticamente que la misma estatura, por ahí el Junior va a ganar unos centímetros. En la mitad del terreno vuelve a la titularidad Mario Risotto, que es el hombre clave, es el eje, es el termómetro y es un poco el futbolista encargado de hacer el balance en la mitad del terreno. Con el ingreso de Risotto, el paraguayo Brian Ayar, el pibe Agustín Silva y sobre todo Bruno Sellanes se van a soltar mucho más en la parte ofensiva. Y después, la otra incorporación es justamente la de Bruno Sellanes, que el otro día entró en el segundo tiempo y le cambió la cara al equipo, generó peligro, tuvo la situación más peligrosa, que fue una media vuelta que derivó una atajada sensacional en la mejor tapada del clásico por parte de Enzo Piovano. Y bueno, hoy lo ponen desde el vamos. ¿Por qué? Porque hoy puede ser el último clásico del año. Capaz que en los playoffs se vuelven a cruzar, no lo sabemos. Capaz que los dos clasifican a la Copa del Sector y se vuelven a enfrentar, tampoco lo sabemos. Sabemos que hoy se vuelven a ver las caras. Y si en los playoffs no se cruzan, no hay más clásicos en todo el año. Eso va a hacer de que arriesguen un poco más. Eso va a hacer de que hoy puedan tomar algún otro riesgo en zona ofensiva que el otro día no tomaron. Vamos a ver si Progreso arriesga un poco más, porque es local, porque la gente lo va a presionar, porque la gente lo va a obligar al equipo a ir a buscar el arco de enfrente, y quizás puede dejar espacios en el fondo. Y si vos le dejás espacios a Barrios, que es rápido, al Toti Parodi y a Bruno Sellanes, te pueden lastimar. Pero también Progreso hoy va a buscar que el Bocha Sousa se meta más en partido, porque lo precisa, que Fumero esté también más participativo, ver qué puede hacer Gallardo, si puede terminar de acompañar de otra manera a Fumero, que ha estado muy solo por partidos arriba. Y bueno, por ahí va un poco la clave, ¿no? Va a dejar a Aquino y a Cabrera seguramente más combativos en la mitad del terreno y va a liberar al Bocho Sousa, a Gallardo, a Fumero, para ver si puede tener un poco más de peso ofensivo. Se está haciendo el sorteo entre los capitanes, se va a venir el fútbol, Fabián.
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0: Bueno, con el arbitraje de Jonathan Ramos, Gualberto Barbosa y Gastón Selmín, ya están parados, ya están en el campo de fuego, los árbitros haciendo el sorteo con los capitanes, con Sebastián Díaz por el lado de Progreso y con Parodi por el lado de Atlántida Junior, producto varios jugadores de las juveniles, se han afianzado, se han afirmado en el once titular de Sousa, tanto el futbolista Méndez como el jugador Mateo Almada, que se quedó con el puesto frente a Vázquez en el lateral izquierdo, un jugador espigado, lo vemos muy alto, también el jugador Mateo Almada. Lo que decía Víctor, seguramente se emparejen Sebastián Díaz con Guillermo Bianchini, serán referencia uno de otro, tanto en ataque como mismo en defensa. Y lo que decíamos en el partido anterior, ¿no? A Ocampo lo habíamos visto mucho más firme jugando por banda. Y en esta ocasión sale Ocampo para que ingrese Gallardo, un jugador más punzante con mucho más gambeta. Va quedando todo pronto aquí. La pelota.

0: minutos, va a comenzar el fútbol aquí, en Estación Atlántida, va a comenzar el clásico entre Progreso y Atlántida Junior. Dice que sí o dice que no. Póngale primera, le pone primera. Arranca el fútbol, comienza la emoción del clásico. Tiene la pelota. El equipo de Progreso va saliendo por el costado derecho con José Domínguez. Domínguez con pelotazo en largo, buscando hacia la mitad del campo de juego. Ganaba Cabrera. Gana bien ahora el futbolista Agresta. Agresta que hace llegar la pelota hasta el guardameta de Atlántida Junior, que devuelve lentamente.
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0: Va saliendo Ferriz por el costado derecho, cortaba Nahuel Méndez, la pelota la tiene en las manos. El jugador Ferraz, el número 4, Atlántida Junior, repone el juego hacia el fondo para Ecuador. Bianchini va con la pelota hacia el medio, se equivoca en el pase, a dividir ahora con el jugador Silva. Silva que tocaba para Parodia, bien marcado ahora por el futbolista Agresta. Ana Fumero de arriba, lo tocan de atrás, la tiene Fumero. Atención que tiene campo y espacio, pasa el correcaminos Domínguez, va Domínguez por aquel costado. Tiene la pelota al 22, el centro al área, va sacando, va restando el equipo de Atlántida Junior, complementa el pelotazo en largo, buscando por el sector izquierdo al futbolista Sellanes. Va Sellanes contra la pelota, la hace bien para el jugador Parodia y se viene Junior. Tiene la pelota Sellanes, viene contra la pelota el equipo de Atlántida Junior, le prendieron al arco, rebotó el guardameta Piovano, rebotaba la pelota, remate de pierna zurda por el sector izquierdo de Sellanes y apareció Piovano para mandarla al córner. Tuvo el primero de contra el equipo visitante.
2: La primera del partido fue para el Junior, una pelota que recupera el Totti Parodi, lo pone en velocidad a Sellanes, se escapa bien por el sector izquierdo, pisa el área, remata, la pelota rebota en el camino y Enzo Piovano bien abajo yendo al córner. Hay tiro de esquina ahora para el Junior.
0: Pone hombres grandes el equipo de Atlántida Junior en el área. Le dan tres jugadores del Junior para dos de Progreso en ataque. Queda Sousa y también queda el futbolista Gallardo. Varios jugadores dentro del área. Pierna derecha para rematar. Saca la defensa. Va complementando por línea de costado a la altura del banco de suplentes del Junior. El lateral para el equipo visitante.
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0: Llegaba hasta el fondo el futbolista Barbosa, era cotejado por el jugador Domínguez, la pelota se pierde por línea de fondo que va a reponer el guardameta Piovano.
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0: Contra la marca, el jugador de Progreso, Aquino, arremetía contra el futbolista del Junior de espalda, estilo libre en la mitad del campo de juego, dice que sí el árbitro Ramos, tiro libre para el equipo Uriverde.
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0: Viene contra la pelota el equipo de Atlántida Junior, centro pasado con los puños, el guardameta Piovano, resta que resta, va a buscar Mateo Almada, también va a buscar el futbolista Bianchini, gana Bianchini contra la pelota, el centro al área, pasado, le va quedando al Totti Parodi, le pegó alto, desviado y afuera, arriba, primeros minutos, más punzante, más incisivo el Junior. Tuvo el jugador Parodi la pelota, le pegó por arriba del arco.
2: Sí, fue Bruno Sellanes el que terminó definiendo el número 20, pero todo el mérito para Guillermo Bianchini, que presionó alto, recuperó la pelota, mandó el centro, el segundo palo, la bajó bien Bruno, definió desviado, pero Sellanes arranca metido en el partido, ya es el segundo disparo del número 20.
0: Van varios jugadores arriba, gana Fumero contra la pelota, dejando para Gallardo, viene Gallardo con el útil, lo marca el jugador Ferri, también lo marca Silva, con la pelota Gallardo, pasó por el costado, también un jugador de Progreso, centro al área, el segundo palo, va llegando por aquel costado, también Progreso, centro que pasa y cruza toda el área, le viene quedando a Silva, Silva la hace bien por arriba de Almada, pifé ahora en una, en dos, le queda el jugador Almada que controla el útil, pierde por línea de fondo, va a sacar de costado el equipo de Progreso.
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0: Viene Almada con el útil, hace bien para Nahuel Méndez.

0: Méndez que ganaba por arriba, la pelota va siendo impulsada hacia el guardameta. Fernández dice que hay pierna arriba, el árbitro del partido. Hay tiro libre que ya hace rápido el equipo del Junior.
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0: Juega directo el Junior, buscando rápidamente a Parodi, también buscando el jugador Sellanes. Complementa y tira afuera el capitán del equipo de Progreso, el jugador Sebastián Díaz. Ahí lateral para Barbosa, tiene la pelota en sus manos, el número 18 del equipo de Atlántida Junior. Bala contra la pelota, Barbosa, Barbosa descarga. Ahora para el jugador número 8, Aguiar. Aguiar hace rebotar la pelota en un compañero, se pierde por línea de fondo y reposición para el equipo de Progreso.
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0: Saque en largo del guardameta. Piovano va a buscar por arriba. Gallardo también buscaba a Fumero, ganaba a Bianchini. Es más alto, por eso gana. Toca la pelota ahora el Junior para Barbosa, lo hostiga, lo aprieta el futbolista Gallardo. La impulsa por un costado afuera del estadio. Lateral para el equipo del Junior.
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0: Con la pelota en sus manos, Barbosa va a hacer la reposición de costado para el equipo de Atlántida Junior. Busca de arriba Parodi, busca de arriba Sellanes, gana porque va mejor arriba el jugador Aquino. Tira también Cabrera, el útil afuera era Cabrera en última instancia. Ahí lateral nuevamente para el número 18 del equipo de Junior.
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0: Centro que impulsaba a Guiar, la pelota pasaba toda el área, se iba perdiendo por línea de fondo, lentamente camina Piovano para devolver, primeros instantes del partido, mucha lectura, un poco compromiso de juego, la pelota saltea a la mitad del campo de juego, Víctor.
2: Sí, y arrancó mejor el Junior, que tuvo las jugadas más peligrosas en el arranque, sobre todo a través del número 20 de Bruno Sellanes. Quería también comentar el gran marco público que hay, recién estaba mirando la tribuna local, está repleta. Detrás del arco que da a la entrada principal también hay mucha gente y también hay una gran cantidad de hinchas del Junior que han venido. Yo creo que debe haber 1.200 personas más o menos, Marce.
0: Sí, realmente un hermoso marco de público, ¿no? La jornada también ayuda. ¿Qué hay? 23, 24 grados hasta ahora, Víctor.
2: Más o menos, sí.
0: Prácticamente veraniega. Va con la pelota el equipo de Progreso, el útil se pierde por línea de fondo, rebotaba el jugador Ferraza y córner. Tiro de esquina para el equipo local que va por arriba, que busca con las naves por arriba vencer el arco del guardameta Facundo Fernández. Dice que no se agarre el árbitro, la pelota va volando al área, vuela al primer palo, la pelota le va quedando a Gallardo. ¡Oh! Arriba, el zurdazo de Gallardo, la paró bien de pecho, le quedó un poco arriba la definición. Tuvo el primero Progreso, se lo perdió Gallardo.
2: La más peligrosa para el equipo de Juan Sousa, el centro del segundo palo, lo dejaron solo a Gallardo, bajó bien la pelota, definió muy mal el número 17, el Maragato Gallardo, se salvó el Junior.
0: Contra la pelota Fernández, va a devolver del arco el equipo del Junior que se acaba de salvar.
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0: Con la pelota Domínguez complementaba y jugaba por aquel costado para el futbolista, jugador Cabrera. Cabrera tira para Fumeros, marcado ahora por aquel costado por Jonathan Barbosa. Saca, que saca en el fondo el futbolista Granja. Granja de pierna zurda, va rebotando la pelota Sebastián Díaz. Viaja de zaguero a zaguero. Va Granja por arriba, va Díaz por acá. Había falta de Sousa frente al jugador Barbosa. Hay tiro libre en defensa para el equipo de Juniors.
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0: Bueno, pide el árbitro del partido que cambie en el útil, falta aire, no tiene la presión necesaria y otro de los balones se fue afuera del estadio, está esperando que vuelva, sigue por devolver el equipo del Junior en el fondo.
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0: Con la pelota Fumero, buen útil para Ecuador Gallardo, pelea con Bianchini, gana Bianchini en una y en dos oportunidades, tira afuera, hay lateral para el equipo de Progreso.
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0: Intenta salir jugando el equipo del Junior, no llegaba Sellanes a esa pelota, complementa de pierna zurda Sebastián Díaz, baja Nahuel Méndez, Méndez que toca la pelota para Mateo Almada, va a los juveniles, toca Almada ahora para Gallardo, Gallardo que intenta juntarse, no pasa Almada, es más defensivo que ofensivo, ahora sí, lo pasa, Gallardo hacia el medio, toca para Méndez, la pelota se le entrevera, tiene ahí por el jugador Silva, gana por acá Sellanes, enmarcado por el futbolista de Progreso, el jugador Agresta, le cometía falta, estilo libre para el equipo del Junior en la mitad del campo de juego.
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0: Va a pegarle Bianchini a la pelota, los jugadores se abroquelan al borde del área grande, el guardameta Piovano, viene Bianchini con el útil, Chabuela, busca Agresta de cabeza, le va quedando a Sellanes, le quedó a Sellanes, rebota la pelota, Domínguez viene en una, en dos oportunidades, toca mal ahora para Fumero, es que va quedando Barbosa, Barbosa que tira largo, no va a llegar el futbolista a guiar, ya descansa la pelota en los pies y en las manos del guardameta Enzo Piovano.
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0: Sacaba Granja, ganaba Gallardo, le va quedando ahora la pelota a Sousa, el número 10 de Progreso con el útil, el zurdo cambia de frente buscando a la subida del jugador Cabrera. Va Cabrera contra la pelota, descansa en los pies ahora de Domínguez. José Domínguez con el útil de pierna zurda, intenta el cambio, gana por arriba. El jugador Aguiar le va quedando a Manuel Méndez. Méndez que la hace de pierna zurda hacia arriba, la pelota va rebotando y va sacando el futbolista Granja.
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0: Bueno, vaya el abrazo para la familia Romero Sotelo que nos manda mensaje y nos dice que nos está sintonizando. Y sabe que me decía, Víctor, que les digamos más seguido el tiempo de juego. Deben informa y le decimos el tiempo de juego aquí en Estación Atlántida.
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0: Van 13 minutos del primer tiempo y ¿qué dice el marcador?
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0: No se sacan ventaja por ahora, 0 para Progreso, 0 para Atlántida Junior en la tarde del domingo, aquí en Estación Atlántida.
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0: A guiar detrás de la pelota viene el córner, al área de Progreso, segundo palo, buscaba Gresta, buscaba también el futbolista Aquino, peinaba el útil por línea de costado, lateral para Barbosa, lateral para el equipo de Juniors.
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0: Tiene la pelota Barbosa ahora, tocó en largo ahora, la pelota va a rebotar al área, intentaba el futbolista del Junior, la pelota es sacada del fondo con falta de Barbosa ahora en salida, hay tiro libre para Progreso en el fondo.
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0: Pauleaba Barrios ahí, que no se metió todavía en el partido. También el jugador Silva, el jugador Sillanes ahí intenta, en la presión va también Parodi, le pega el guardameta Piovano arriba, la pelota va a buscar la Fumeiro de cabeza, la gana por aquel costado, gana bien ahora Barbosa, lo iba a madrugar y saca rápido ahora para guiar, la pelota la tiene el futbolista Domínguez, rebota en el jugador de Progreso, ahí lateral por el costado izquierdo en salida para el Junior.
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0: Viene contra la pelota trepando y subiendo Mateo Almada. Se va a apresurar a levantar el centro. Sí, se apresura. El centro llovidito medido para Gallardo. Gallardo que hace rebotar. La pelota le va quedando a Fumero. Le va a quedar a Gresta. Ahora le va a pegar a Gresta. Saca, que saca Bianchini. Brutamente hacia la mitad del campo de juego. La pelota se pierde por línea de costado. Había que limpiar y limpió Bianchini. Lateral para Progreso en ataque.
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0: Otra vez la pelota impulsada por el capitán Sebastián Díaz, se pierde por línea de costado, se hace trabado el partido en 16 sin moneda, 0-0 entre Progreso y Atlántida Junior. No se sacan ventajas, se sacan chispas en el medio, pero hay poco fútbol. Pelotazo largo ahora buscando a Parodi, viene por aquel costado a Gresta. Gana Gresta de cabeza, pide falta, dice que no hay nada el árbitro del partido. Tiro de esquina para el equipo de Junior.
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0: Contra la pelota, el futbolista Aguiar, el dueño de la pelota quieta, el número 8 en el equipo del sueño. Varios hombres dentro del área, Parodi, Sellanes, también Bianchini. La pelota al área, con los puños, poco ortodoxo, pero efectivo, el guardameta Bianchini. Otra vez es impulsada al área, buscaba Bianchini por aquel costado, sacaba Piovano. Busca ahora el equipo de Atlántida Junior, la tiene el número 14, va buscando Granja. Pierde Granja con Nahuel Méndez, Méndez de zurda hacia arriba para Sousa. Va a pelear por arriba Sousa, para bien el futbolista Ferraz. Ferraz con el centro al área, adelantado Sellanes, adelantado Parodi. Hay tiro libre en defensa para el equipo de Progreso, que padece por algún momento, Víctor, la pelota aérea.
2: Sí, le costó en esa, fue bien ejecutado el centro del paraguayo Brian Aguiar, era diestro, la pelota se cerró al primer palo y se le metía a Piovano, que con los puños la tuvo que despejar. Había arrancado mejor el Junior, Progreso que se acomodó en estos últimos minutos, y tenemos un partido muy parecido al del domingo pasado, trabado, luchado y con escasas ocasiones de gol, más allá del arranque auspicioso que había tenido Atlántida Junior.
0: Contra la pelota, de vuelta Domínguez. Domínguez abre hacia el sector derecho para Cabrera. Cabrera tiene el útil, pasó como la tromba Domínguez. Es buena esta, pisa al área Domínguez, centro al medio. Bianchini, saca que saca, desactiva el bombazo. Buen centro, buena jugada. Buen 2-1 entre Bianchini y Cabrera. El centro al medio lo tenía Fumeiro, pero el jugador Bianchini saca cuando Domínguez impulsaba para el número 9 de Progreso. Justo desactivó el zaguero Verde.
2: Sí, dos cosas. Primero, que hay un buen partido de Guillermo Bianchini, que generalmente juega como número 9, generalmente centro delantero Guillermo Bianchini, hoy lo tuvieron que utilizar como zaguero debido a que no está Jonathan González, y bueno, es un futbolista que tiene ese desempeño de que se puede desenvolver de buena manera en distintos sectores del campo de juego, pero está haciendo un gran partido Bianchini en el fondo. Lo otro, Domínguez, cada vez que toca la pelota en Progreso es distinto, es un jugador que nunca la pasa mal, que siempre tiene una buena lectura de juego, que es inteligente y que pasa constantemente al ataque, parece que tuviera...
0: Atención, que le queda a Gallardo, la pelota al medio para Fumero, lo tiene, está a posición adelantada, adelantado dijo el árbitro, para mí escasos centímetros, y fue, no sé, no la vemos bien de este costado, pero dijo que sí, en línea de aquel sector, cuando se descolgaba, cuando se desprendía el futbolista Gallardo, le dejaba servida la definición a Fumero, dijo posición adelantada, y ya hizo el tiro libre el Junior, Víctor.
2: Sí, fue buena jugada esta de Progreso, de derecha a izquierda, la bajó Gallardo, lo habilitó a Fumero, que llegaba solo para definir, estaba en posición prohibida, levantó la bandera, el árbitro asistente número 2, Gastón Selmín, nadie le protestó de Progreso, por eso entiendo que estuvo bien cobrada.
0: Bueno, la pelota viajó rápidamente hacia la otra área, ya va a ser efectivo el saque del arco. El guardameta Piovano le pega de pierna zurda hacia la mitad del campo de juego, batallan los hombres arriba. Gana el número 26 del equipo de Atlético Junior. Toca la pelota en el árbitro, dice que siga, le va quedando ahora al futbolista Mateo Almada. Almada hacia el lateral izquierdo, toca para Nahuel Méndez. Méndez que no llega ahora, la pelota sí le va quedando al futbolista Silva. De los mejores en el equipo de Atlético Junior cuando tiene la pelota en el pie. Le va quedando a Gresta, el número 80, le va a perseguir, la va a proteger, la va a dejar que se vaya por línea de fondo afuera. Ahí saque desde el arco para el equipo local.
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0: Otra vez la pelota vuela a la mitad del campo de juego, van arriba los jugadores, va por arriba el jugador Nahuel Méndez, le queda ahora a Sousa, ha participado poco, no le han dado la pelota, más bien por arriba el jugador número 10, al muy buen volante que tiene el equipo de Progreso, toca la pelota Fumero, Fumero que no llega ahora, complementa a Bianchini, Bianchini pegándole hacia arriba para Parodi, pedía una falta, la Gresta dice que no, el árbitro saca, complementa, resta, que resta, Gresta, para afuera, hay lateral para el equipo de Atlántida Juniors.
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0: Va buscando de arriba el equipo del Junior, baja la pelota Ferraz. Ferraz que pierde ahora con Nahuel Méndez. Méndez que toca para Sousa. Sousa que impulsa la pelota, se le va perdiendo por línea de costado afuera. Saca Ferraz rápido para Ecuador Parodi. Parodi que controla de pierna zurda, se viene de punta al medio, intentó un remate. Ni chicha ni limonada, la pelota se va por arriba del arco. El guardameta Piovano. Ahí saque desde el fondo para el equipo de Progreso.
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0: Va contra la pelota Sousa, batalla arriba Pereira, con el codo iba el futbolista Agresta, el jugador Aquino, perdón, el número 5, contra el número 26, Pereira, hay saque para el equipo del Junior, tiro libre para el equipo visitante.
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0: Impulsa la pelota Bianchini, arriba saca, restando de cabeza el futbolista Domínguez, buscaba a Fumero, gana Risotto, le pega ahora al jugador Granja, Granja hacia arriba buscando a Parodi, buscando también a Sellanes, saca a Gresta, la pelota vuela a la mitad del campo de juego, va bajándole a Guiar, Aguiar que tiraba el útil para la subida de Parodi, gana por arriba el jugador Sebastián Díaz, le va quedando a Domínguez, Domínguez que intentaba tocar con Cabrera, la pelota es tocada por línea de costado por el jugador Aguiar, hay lateral para el equipo de Progreso.
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0: Le pide que juegue el técnico Juan Sousa al equipo, ahora juegan por bajo, abren la pelota para la subida de Almada, tiene espacio, tiene lugar, tiene tiempo, toca para Sousa, Sousa se va a apoyar de vuelta en Almada que tiene orden de no pasar al ataque, tiene la mitad del campo de juego, la pelota Almada que va a ser efectivo lateral con las manos, tocando rápidamente para Gresta, tiene la pelota el número 80, Gresta va a impulsar el útil al área, cambia de frente, va a ganar Barbosa, no, ganó Cabrera, chocaron los hombres, la pelota le va quedando a Guiar, es habilidoso el número 8, el equipo del Junior, corta por arriba el jugador Domínguez, había falta previa contra el 8, es tiro libre en la mitad del campo de juego, trabadísimo el primer tiempo, Víctor.
2: Número 8, Aguiar, paraguayo, hizo inferiores en Olimpia de Paraguay.
0: Bueno, se nota, realmente se nota, cuando pasa la pelota por él, cuando pasa la pelota por Silva, en el Junior hay mejor juego, cuando pasa la pelota por Cabrera, por Domínguez y por Sousa, hay cosas prolijas en Progreso.
2: Sí, sin dudas, y bueno, por algo es el encargado de manejar la pelota quieta, y junto con Agustín Silva, dos juveniles que son sub-20, se han ganado también la titularidad. Está bueno eso, ¿no? Que los equipos le den la oportunidad a los pibes de abajo. Vemos juveniles en progreso como Nahuel Méndez, como Mateo Almada, que van tomando más minutos, y lo mismo en Atlántida Junior, y está bueno que los equipos de nuestra zona le den

0: también la oportunidad a los que vienen de abajo, a los juveniles, de poder meterse en los planteles principales.
1: Se filtró Pereira por aquel costado, intentaba buscar Parodi, la pelota rebotada ahora, va a intentar sacar por aquel costado, saca expeditivamente, bien Sebastián Díaz, le va quedando a Gallardo, Gallardo contra la línea, lo marca Ferraz, le pasa la pelota defectuosamente de punta al jugador Nahuel Méndez, gana Risotto, había falta de Risotto, dice el árbitro del partido, tiro libre en la mitad del campo de juego para el equipo de Progreso.
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1: Batalla Almada por aquel costado, buscaba y hacía la personal, buena jugada, la tocó por un lado y se fue por el otro Barbosa, no salió a la marca Domínguez, pelotazo cruzado, largo, sin ton ni son, absolutamente a nadie. La hizo bien la primera, horrible la segunda, y saque del arco para el equipo de Progreso.
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1: Bueno, Vázquez es el otro lateral del equipo de Progreso, el que vimos los primeros partidos. Me parece más ofensivo que Almada. Almada mucho más de corte defensivo y de cierre.
0: Sí, el mojarra Alexis Vázquez, que cuando debutó Juan Sousa contra Ferro en Empalme Olmos, que el equipo al 1-0 se fue expulsado en los últimos minutos de juego, por eso no estuvo el domingo pasado, pero hoy no está ni entre los 21 convocados. No aparece ni el banco de suplentes el mojarra Alexis Vázquez.
1: Bueno, tal vez dos fechas de suspensión, o no sé en qué... Doble amarilla, entonces no amerita. Tiene la pelota ahora el jugador Aquino. Tira la pelota Aquino hacia afuera, desviada. Se va perdiendo por un costado. Hay lateral para el equipo de Atlántida Juniors.
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1: La pelota en las manos de Barbosa, que va a ser efectivo lateral para el equipo Uriverde. Tiene la pelota el equipo de Atlántida Junior con las manos impulsadas arriba buscando a Parodi. Complementa Cabrera, Cabrera que saca para Progreso, buscaba de arriba Sousa. De cabeza ganaba Risotto, que es más chiquito. Ahí lateral para Progreso en la mitad del campo de juego.
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1: Se filtró Domínguez, pelota al área, centro pasado, muy pasado para Fumero, que no llega. Tiene la pelota Fumero, pide apoyo, no tiene. Toca la pelota Fumero ahora para Almada, que está prácticamente en la mitad del campo de juego. Tiene la pelota Almada, va a impulsarla al área, sí, la impulsa. Pierna zurda, va saliendo el guardameta Fernández, es embestido Fernández. Dice que no hay nada, el árbitro le pide disculpa a Gallardo, va a devolver el guardameta del equipo de Juniors.
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1: Viene la pelota, Sellán, la hace bien una, dos veces. Se viene con pierna derecha, la pelota al medio, va sacándola por aquel costado Aquino. Aquino saca para Fumero, Fumero para Sousa. Viene Sousa, está solo, tiene dos hombres. El que tiene más cerca es Gallardo. Toca para Gallardo en posición adelantada correctamente. Dice en línea de aquel sector, adelantado el 17, Gallardo, tiro libre para el equipo de Atlántida Juniors.
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1: Granja que salía del fondo tocando para Barbosa, Barbosa impulsa la pelota larga, lejos y afuera, ahí lateral para Progreso, que va a ser efectivo el jugador número 22, Domínguez, lateral para el equipo local.
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1: Bueno, está cada tanto, intentan mezclar la pelota que está a falta de aire, pero el árbitro está bicho. Enseguida se da cuenta, Ramos y pide que cambie el útil, le falta aire a la pelota y saca rápidamente el equipo de Progreso.
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1: Se metía Pereira al área, pedía falta del jugador Domínguez, lo barajaba, lo marcaba, lo perseguía, pero no le hizo falta según el árbitro. La pelota se va por línea de fondo, saque para Progreso. Intentó ser incisivo el Junior con Pereira, lo marcó bien, lo persiguió bien el número 22, Víctor.
0: Sí, fue buena la jugada del número 26 de Facundo Pereira, después igual termina cayendo en el área contraria y al lado de la jugada Jonathan Ramos termina desestimando la caída del hombre de Junior.
1: Y viene la pelota, Gallardo impulsa la pelota al área, va a complementar, va a sacar tranquilamente el jugador Risotto. Saca Risotto para Barbosa. Barbosa que va por el sector izquierdo de la defensa de Junior, intenta trepar, intenta tirar el pelotazo para Parodi. Gana de arriba el jugador Díaz, intenta Parodi de vuelta, rápido, potente. Gana Pereira, que es bueno también. Viene Pereira al 26 peleando con Méndez, ganó Méndez a cuerpo y a fuerza el número 18 del equipo de Progreso. Ganó, quedó sentido Parodi en el equipo de Junior, ya se recupera. Tiran pelotazo al área para Gallardo, va saliendo Fernández, controla la pelota el guardameta del Junior.
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1: Va saliendo la pelota, impulsada por Fernández, de arco a arco la tiró, de línea a línea, la pelota se va por línea de fondo, reposición para Progreso, informa el tiempo de juego.
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1: 31 minutos y medio aquí en Estación Atlántida, y así está, así se vive el partido.
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1: Siguen sin superarse, 0 para Progreso, 0 para el equipo de Junior. Se desprende Domínguez, Domínguez pelota al área, cortaba justo Barbosa, va sacando para aquel costado el jugador del Junior, era marcado por el futbolista Gresta, sin falta, dice el árbitro del partido. Tiene la pelota Cabrera, Cabrera para Domínguez, es bueno Domínguez, va Domínguez, bailotea contra dos, lo marca Guiar, también lo marca Risotto, de pierna zurda Domínguez al área, busca Gallardo, busca también Méndez de arriba, la pelota le va quedando de cabeza, saca Guiar ahora la pelota para el Moña Díaz, la va sacando Díaz de arriba, busca por aquel costado, Aguiar también, también busca Cabrera, lo bajaban, ahí dice que sí el árbitro, hay varias piernas que van arriba, tiro libre, en la mitad del campo de juego para el equipo de Progreso.
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1: Bueno, se vendrá la pelota al área, le dice Díaz que lo espere al futbolista de Progreso, a Sousa. Sousa que va a impulsar el útil al área, varios hombres altos. Está Díaz, que es muy alto. También está el jugador Aquino. Lo marca Bianchini, que es muy alto en el equipo del Junior. También se repliega el jugador Aguiar. Está el futbolista Gallardo, lo veo también el goleador Fumero. Todos los hombres en el área, no deja a nadie. Solo Sellanes al ataque para el equipo del Junior. Vendrá Sousa. La pelota de Sousa al área, vuela la pelota. Ya hace efectivo el saque, ganó Bianchini. Chini de arriba, no pudo con Sebastián Díaz, la pelota le va quedando a José Domínguez, Domínguez que hará efectivo lateral, espera que se ordene el Junior, no tocó rápidamente para Sousa, siguen los hombres en el área, mal parado el Junior ahora, la pelota al área, va buscando Méndez de cabeza, la pelota rebota y es complementada ahora, por el jugador Aguiar, le quedó para Sellanes, se viene Sellanes contra tres, tiene que sacar el remate, viene el número 20, Sellanes lo marcó bien ahora, Almada bien el Botija, se barre Sellanes desde el piso, impulsa la pelota afuera, hay saque desde el arco para el equipo local.
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1: Sale Agresta contra la pelota, salió por bajo en esta Progreso, pelotazo largo y rápido enseguida de Agresta para Fumero. Fumero que lo amacaba el jugador Bianchini, dice que le hacía la casita, pero no lo cobra el árbitro. Va buscando el jugador Gallardo, sale rápido Granja, complementa Ferraz. Ferraz con el pelotazo a la mitad del campo de juego, saca que saca Aquino, el útil se pierde por un costado, rebota contra la cabina de Atlántida FM. Hay lateral para el equipo de Atlántida Junior.
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1: Busca Méndez por arriba, Cortaba, justo el jugador Aquino. Aquino con el útil número 5, busca para Gallardo, Gallardo para Fumero, pisa al área, Fumero se metió al área, el número 9, puede sacar el remate, rebota la pelota, justo Bianchini, el juego toca la pelota justito ahora, le va quedando a Sousa, Sousa que apoya con Almada, tiene la pelota Mateo, va con el número 21, Almada descargando para Sousa, Sousa que impulsará el centro al área, cabezazo, ¡gol!

0: ¡Golazo del número 5! Aquino se metió como centro delantero entre los zagueros de Atlántida Junior. El centro fue preciso, el centro fue perfecto de Sousa. Y a los 35 minutos, el número 5, Gonzalo Aquino, de cabeza, coloca el primero. Gana el equipo de Estación Atlántida.
1: Un golazo de Gonzalo Aquino, un gran cabezazo del número 5, saltó en el área contraria, se elevó más que todos para meter el palietal derecho al palo izquierdo de Facundo Fernández, pero todo nace en los pies de Rubén Sousa. Un gran centro de el Bocha Rubén Sousa, mete la pelota al área Sousa y salta para meter un gran cabezazo, la puso lejos de Facundo Fernández, se estiró el arquero, no llegó y Progreso se pone en ventaja, gana el local 1-0 con gol de Aquino.
0: La arrancó Aquino y la terminó Aquino, complementó la falta en la mitad del campo de juego, tocó para Sousa, Sousa se asoció con Almada y después terminó Aquino. Ahora, envalentonado, tiene la pelota Gallardo contra la línea, lo marca Parodi y la pelota se va por línea de costado afuera, dice en línea de aquel costado que sí, hay lateral para el equipo de Atlántida Junior, ¡un ataque!
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0: Intentaba Parodi de abajo, lo bajaba, impulsaba el jugador Almada con aquel costado, tiro libre para el equipo de Atlántida Junior, está cortado el autor del gol, Aquino, tiene sangre en su rostro, lo van a atender por el costado, le dan algo para que se limpie nomás, tiro libre peligroso para el equipo de Atlántida Junior que va a poner su gente al área, va el número 8 encargado de todas las pelotas quietas, un hombre solo en la barrera, a manera de córner corto, está Gallardo, están todos los hombres del Junior contra el área del guardameta Piovano, busca el empate rápidamente el equipo de Atlántida Junior, tiene el número 8 a guiar la pelota, dice que sí el árbitro, viene el centro al área, pelota pasada al segundo palo, ganó de cabeza el jugador Díaz, es impulsada ahora fuera por el guardameta Piovano, la pelota sigue dentro del área, baila que baila el número 14 Granja tiene la pelota en el equipo de Atlántida Junior, escapa bien de uno de dos, ganó bien Sousa, la pelota para Domínguez tiró para Sousa, gana Risotto para Barbosa, tiene Barbosa la pelota en aquel costado, quedó sentido un hombre dentro del área del equipo de Progreso, un jugador del Junior, no llego a ver si es Parodi o si es el jugador Pereira, creo el jugador Pereira está tendido en el área, pedía falta al equipo del Junior, no hubo nada, dijo el árbitro Ramos, habrá repetición para el equipo de Progreso en el fondo, que respira después de esta jugada, Víctor.
1: Bueno, y está ganando con el gol de Gonzalo Aquino. El mérito del número 5 que comenzó la jugada y que la finalizó en el área contraria, siempre un jugador parejo que siempre rinde, que siempre tiene un nivel 6, 7, 8 puntos, es raro ver un partido flojo de Gonzalo Aquino, sino todo lo contrario, es un jugador que le da mucha regularidad en la mitad del terreno, ahora quedó sentido el Toti, Víctor Parodi, el capitán de Atlántida Junior, el goleador del equipo, ingresó a atenderlo, parte de la sanidad del conjunto Atlántida Junior, no es Pereira en este sentido, si es el Toti no, Facundo Pereira es el número 26, se lo ve bastante sentido, por las dudas ya comienzan a hacer los primeros calentamientos precompetitivos los suplentes del equipo Briverde.
0: Sacan por línea de fondo el jugador número 26, Pereira, sensiblemente sentido en el equipo de Atlántida Junior. Habrá reposición en la mitad del campo de juego, habrá una suelta neutral, quedará el árbitro Ramos entre Barbosa y el futbolista Sousa. Le van a entregar la pelota al lateral izquierdo del equipo de Atlántida Junior. Se rearma la defensa del equipo de Progreso. Impulsará la pelota al jugador Barbosa, tocará atrás y vendrá el centro al área seguramente enseguida del futbolista Aguiar. Vendrá contra la pelota, tiene a Aguiar el útil, el número 8, toca para Risotto que retrasa el útil ahora, vendrá con el centro, viene Granja la pelota al área, pasa la defensa de Progreso y descansa lentamente en la mano del guardameta Piovano.
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0: Bueno, pelotazo en largo de Piovano, va siendo impulsado por Ferraz para el costado, lateral para Progreso en ataque, lateral para el equipo local.
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0: Se filtró de vuelta Aquino, casi casi la misma receta, centro ahora del jugador Almada, viene contra la pelota Cabrera, Cabrera para Domínguez, momentáneamente con 10 el equipo de Junior, tiene la pelota ahora Sousa, le puede pegar Sousa, le va a pegar Sousa, le pegó, apenas cruzado, desviado afuera, buen remate del número 10, tuvo tiempo, la paró, lo midió y estuvo cerca, casi casi el segundo de Progreso en la postrimería del primer tiempo.
1: Sí, un muy buen disparo del Bocha Rubén Sousa, le pegó con la pierna hábil, con la pierna zurda, la pelota que se fue apenas desviada, pero fue muy buena la intención del 10 que ha levantado en estos últimos minutos.
0: Va a reponer Fernández el guardameta de Junior, se va a hacer efectiva. Una variante en el equipo Uriverde, no pudo más. Pereira que quedó muy sentido en esa jugada, va a reponer el equipo de Junior de fondo.
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1: Dame un informe, Fabián, porque se hizo el primer cambio del partido.
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1: Se retiró sentido en Atlántida Junior el 26, Facundo Pereira. En su lugar ingresó con la número 19, el Chato, Iván Trujillo. Ese fue el cambio.
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0: Piovano ya saca con la pelota hacia la mitad del campo de juego, va buscando Méndez, se pasaba el asalto, ganaba Risotto, la pelota de vuelta, vuela que vuela, buscando Bianchini, que complementa bien en la saga del equipo del Junior, gana Almada de arriba, busca otra vez Risotto, baja la pelota Risotto, la pelota no descansa en el piso, no toca Pasto, ahora vuela que vuela, de vuelta le intenta bajar Fumero, complementa Granja, le va quedando el jugador Cabrera, Cabrera ahora descarga la pelota para Méndez, Méndez que está algo entreverado, descarga ahora para Almada, Almada correctamente para el jugador Gallardo, Gallardo que tira para Sousa, Sousa que escapa a espaldas del jugador Ferraz, y en el centro de Sousa al área, la pelota es controlada por el guardameta Fernández que ya devuelve.
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0: Tiene la pelota Sousa, Sousa con el útil impulsándola al medio, pasó Almada por atrás, no lo habilitó, toca la pelota ahora el equipo de Progreso, complementa Bianchini, pelotazo largo, mano a mano, la pelota vuela, va a descansar en la mano del guardameta Piovano, controla y va a devolver el número uno de Progreso.
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0: Con la pelota Gallardo le pasa por un costado a Almada. No pudo pasarle la pelota a Gallardo Almada, pero sí se la pasó ahora el jugador Sousa. Sousa que descargaba de vuelta para Gallardo, pierde con la marca de Silva, también complementa a Ferraz. Toca Risotto, Risotto para Bianchini, marca bien y hostiga a Sousa. Sousa que tira el pelotazo ahora, Bianchini de vuelta con el pelotazo abajo. Ha sido el mejor de la saga sin ser zaguero. Tiene la pelota ahora el futbolista autor del gol, el jugador Aquino. Aquino que pierde, descarga la pelota para Trujillo en el equipo del Junior, gana y complementa de arriba a Grista. Baja la pelota Silva, va el número 24 Silva, descarga ahora, la pelota buscaba Parodi, sale bien Agresta, elegante, toma el útil Agresta, Agresta para Sousa, Sousa que la hace bien ante la marca de uno, de dos, tocó para Gallardo, se va a meter al área, puede venir, se mete Gallardo al área, puede venir, ay para mí no, ay para mí no, dice que sí en línea de aquel costado, para mí claramente habilitado, el futbolista Gallardo dijo que no en línea de aquel costado, el señor Selmín, hay tiro libre para el Junior en el fondo.
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0: Pelotazo largo que buscaba Trujillo, queda diciéndose algo con Domínguez ahora, lo va a percibir el árbitro, le va a hablar, le va a charlar, entró pasado de revoluciones el Chato Trujillo, ahí saque desde el fondo para el equipo de Progreso.
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0: Tiempo cumplido aquí en Estación Atlántida. De aquí en más estaremos jugando. Tiempo adicional de descuento. No vimos la seña que hizo el árbitro. No hubo mucho para descontar, seguramente uno o dos minutos. Toca la pelota ahora Ecuador Domínguez buscando a Fumero. Complementa a Barbosa. Barbosa con el pelotazo hacia la mitad del campo de juego. Gana Díaz. Busca la pelota el futbolista Sellanes. Sellanes ante la marca de Aquino. Tiene la pelota zurdo Sellanes. Sellanes con pierna izquierda. Buscaba por arriba. Descarga la pelota Domínguez. Domínguez para el futbolista Nahuel Méndez. Pita el árbitro del partido, el señor Ramos. Dice que da por finalizado los primeros 45 minutos aquí en Estación Atlántida. Con gol de Gonzalo Aquino a los 35 minutos de cabeza. Después de un gran centro del número 10, Sousa. Lo está ganando Progreso. Lo está ganando local 1-0. Será de mi parte hasta los segundos 45 minutos. Los dejo con el trabajo de mi compañero, con el comentario de Víctor Rodríguez. Muchas gracias. Hasta luego.
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2: 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Y ahora en Atlántida FM 89.9 llega el comentario de este primer tiempo a cargo de Víctor Rodríguez Mañone.
1: Gracias, Fabián. Señores, acaba de finalizar el periodo inicial en el estadio del Club Atlético Progreso en Estación Atlántida, partido correspondiente a la fecha número 6 de la Liga de Soca. Está ganando 1-0 el equipo local y está sumando una nueva victoria desde que asumió Juan Sousa. El único gol, Gonzalo Aquino, el minuto 35, una jugada que él comienza y que él finaliza, porque todo cerrá tras una recuperación de pelota de Gonzalo Aquino en la mitad del terreno. Lo asistió a Rubén Sousa, Sousa se juntó con Almada, Sousa termina mandando el centro al corazón de

El área donde el número 5, Gonzalo Aquino, saltó, le metió con el palietal derecho a la pelota e hizo de que el esférico cambiara la trayectoria, la puso en el segundo palo, en el palo izquierdo de Facundo Fernández. Se estiró el arquero, voló, pero no llegó a desviar la trayectoria del balón. Un muy buen partido de Gonzalo Aquino, siempre en la mitad del terreno, un jugador que le da equilibrio, que le da tranquilidad, que le da buen juego aéreo. No lo digo por el gol que acaba de convertir, pero es un jugador que se desempeña en ir muy bien en la pelota aérea, pero que además le da balance defensivo, le da juego aéreo defensivo, y bueno, hoy aporta ese gol para poder marcar la única alegría que tiene el partido hasta el momento. El mérito de Progreso, llegar poco y ser eficaz, porque no ha llegado mucho Progreso, tampoco Junior, ha sido un partido bastante trabado, pero bueno, tuvo Gonzalo Aquino el mérito, como decía, de recuperar la pelota, de romper líneas, de asistir y después terminar la jugada con ese cabezazo que mete el número 5. Del Junior, lo mejor se vio en el arranque del partido, los primeros 8 o 10 minutos, con Bruno Sellanes, que primero tuvo una jugada que se escapó por el sector izquierdo, que define el primer palo, el esférico rebota en el camino y obligó a una tajada abajo de Enzo Piovano, que terminó desviando la trayectoria del balón. Después hay alguna más de Bruno, alguna que se escapó de forma individual y que no pudo culminar, y bueno, algún remate más del número 20. Poco más para destacar del Junior en el primer tiempo. El Totti Parodi, que no ha tenido un solo remate al arco, no lo tuvo el domingo pasado en el clásico, en el Camping en el Sueño, y no lo ha tenido hoy. No han habilitado a Parodi para que pueda rematar, para que pueda terminar, para que pueda culminar alguna jugada, para que pueda finalizar alguna elaboración ofensiva del equipo de Atlántida Junior, que además tuvo la baja de Facundo Pereira, jugador que salió sentido, que salió lesionado, y en su lugar ingresó el chato Iván Trujillo, por lo que ya tuvo que quemar una ventana obligada el técnico Martín Andrada en los primeros 45 minutos. Después del gol, Progreso mejoró. El gol le hizo ganar en el aspecto anímico y en la confianza, porque Sousa, el Bocha, estaba un poco impreciso, no terminaba de mandar bien los centros, no terminaba de rematar con esa distinción, justamente que lo distingue, valga la redundancia, al número 10. Pero después de que le mete ese centro bárbaro a Aquino y que el número 5 termina convirtiendo el gol, hay un remate del Bocha Rubén Sousa que realmente pasó arañando el palo izquierdo de Facundo Fernández, le pegó con su pierna hábil, con la zurda, le dio con la cara externa del botín izquierdo y la pelota hizo un efecto bárbaro que le faltaron un par de centímetros nomás para que terminara metiéndose en el fondo de las piolas. Partido parejo, la diferencia estuvo ahí, en el gol, pero perfectamente el partido se podría haber ido al descanso con el marcador cerrado, con 0-0. Pero bueno, este tipo de partidos se definen por detalles y terminan justamente los mínimos detalles marcando la diferencia. ¿Qué estuvo a favor Progreso en esa pequeña diferencia, diría yo? Bueno, la pelota que recupera Aquino, que habilita y que luego termina definiendo. Ahí estuvo lo mejor del equipo de Progreso, con un muy buen partido de Aquino en la mitad del terreno, no solo por el gol, un buen partido en el fondo de José Domínguez, es una garantía el número 22, cierra su lateral, pero pasa constantemente al ataque, parece que tuviera tres o cuatro pulmones José Domínguez, porque corre, va, viene, deja un surco por el carril derecho y no lo pueden parar, y siempre le pasa la pelota a un compañero, siempre está bien ubicado, siempre es una opción de pase, siempre es una opción para tener que cerrar la última línea cuando algún compañero se lanza al ataque. Es
la mejor incorporación por lejos que ha tenido Progreso en lo que va del año, José Domínguez, un señor jugador de fútbol y que ahora otra vez está teniendo un gran nivel. Un partido seguro de Piovano, las veces que lo exigieron respondió de buena manera. El arquero, otra vez un buen partido del Moña Díaz en el fondo, cerrando, expeditivo. Al Totti Parodi lo ha ahogado por momentos. Y después, Mateo Almada, un lateral que por ahí no tiene tanta proyección, que no se vuelca tanto al ataque, pero que en su función, que es marcar y cerrar el carril izquierdo, lo ha hecho a la perfección. El pibe Mateo Almada, un muy buen primer tiempo. Y otra vez, el equipo de Sousa que se va con el arco en cero. Es el tercer partido de Juan Sousa frente a Progreso. Dirigió con Ferro en la fecha 4, le ganó 1-0. Dirigió con el Junior en la fecha 5, empató 0-0 y ahora está ganando 1-0. No ha recibido un solo gol Progreso desde que Juan Sousa es el técnico. Claramente ha hecho hincapié en eso, en marcar, en cerrar espacios, en que el equipo se construya de atrás para adelante, en primero ocuparse de que no le conviertan goles. Y después, con los jugadores que tiene adelante, ver cómo se pueden desenvolver para convertir. Pero hasta ahora le está saliendo a la perfección el plan que ha implementado Sousa. No recibir goles, desde que él es el técnico, no ha recibido un solo gol Progreso. Cuando venía con Darwin de León de convertir, de recibir algunos goles, lo que después terminaron derivando en la salida del ex técnico ahora de Progreso. Y bueno, creo que es un equipo que está firme defensivamente, un buen arquero como Piovano, una pareja de centrales que se está afianzando como Sebastián Díaz y Nicolás Agresta, Domínguez en el lateral derecho, y yo diría que hoy al lateral izquierdo es Almada, porque el mojarra Alexis Vázquez, que fue expulsado con Ferro y que no pudo estar en el partido anterior frente al Junior, hoy ni siquiera integra el banco de suplentes, hoy no está ni en los 21 convocados, lo que de alguna manera deja en evidencia de que Sousa tiene su lateral izquierdo y que es Almada, que no le da tanto en ataque, pero que sí le da en defensa. Y tampoco por ahí, por momentos, precisa que Almada vaya al ataque, porque Domínguez va constantemente, Domínguez juega más cruzando la mitad de la cancha que en su propio terreno, es decir, que con José Domínguez de lateral prácticamente tenés un extremo más, con este número 22, que además tiene esa aptitud física de ir y venir constantemente. En el Junior, yo destacaría el partido de Bianchini en el fondo, creo que ha sido lo mejor, el número 21, jugando una posición que la conoce pero que no es la habitual, porque Bianchini es número 9, es centro delantero y es goleador. Pero hoy, ante las bajas que ha tenido el Junior, y bueno, al no tener por ahí otro zaguero natural, están dándole la oportunidad a Bianchini que vaya desde el vamos a la saga, y se está desempeñando de muy buena manera Guillermo Bianchini. Le ha faltado proyección a Juan y Ferraz y a Nahuel Barbosa, los laterales del Junior no han cruzado mucho la mitad del terreno, y después Ayari y el pibe Agustín Silva, los dos gurises que manejan la pelota en la mitad del terreno, no han estado hoy del todo finos. Estuvo mejor el paraguayo Brian Aguiar, que además de jugar bien, mete, entrega, un típico jugador paraguayo, ¿no?, que se parece mucho a los uruguayos, con esa entrega, no da pelota por perdida, raspa, pero también juega bien. No me ha gustado del todo el primer tiempo de Risotto, el experimentado volante de Atlántida Junior, que por momentos Aquino y Cabrera se lo han comido en la mitad de la cancha y no ha podido, bueno, darle esa seguridad y esa confianza que transmite Mario Risotto en la mitad del terreno. Bruno Sellanes arrancó bien en los primeros 10-15 minutos, después se bajó, con el correr de los minutos fue descendiendo su rendimiento. Y el Totti Parodi es difícil analizarlo porque no lo han asistido. Es goleador, es el artillero del Junior, pero ni en el clásico pasado ni en este ha rematado una sola vez al arco. No le han dado un pase de frente al arco, no le han levantado un centro, no le han dado una pelota en las inmediaciones del área grande para que pueda disparar. No ha tenido Parodi nunca la posibilidad de rematar al arco. Y cuando tu número 9
en un partido y medio no puede disparar una vez al arco, bueno, evidencia también la falta de creatividad que ha tenido este equipo de Atlántica Junior. Tiene

0: está la terna arbitral dentro del campo de juego encabezada por Jonathan Ramos, que ha tenido un muy buen primer tiempo. Nada para decirle al árbitro, nada para recriminarle a Jonathan Ramos, al árbitro central del partido, que ha tenido una muy buena tarea hasta el momento. Se prepara Marcelo para relatar los segundos 45, el pasaje comercial en la voz de Fabián Alvín, y ya va quedando todo pronto para el arranque de los segundos 45.
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3: Bueno, ya están los dos equipos dentro del campo de juego, aparentemente sin variantes. Los mismos 11 que terminaron, ya hubo una obligada por lesión en el primer tiempo en Atlántida Junior. Salió el futbolista Pereira, ingresó Iván Trujillo, el número 19. Los mismos jugadores dentro del campo de juego. Va a dar comienzo los segundos 45 minutos. Es victoria parcial del equipo local, del equipo de Progreso, por un tanto contra cero, con gol de Gonzalo Aquino. Al minuto 35 del primer tiempo va a comenzar el segundo tiempo aquí en Estación Atlántida. Todo pronto, todo listo, dice que sí. El árbitro Jonathan Ramos le hace seña a los guardametas, le hace seña a las líneas de aquel sector, uno que sí, el otro que también, se golpea el pecho y va a arrancar el segundo tiempo. Comenzó la emoción, se vive el fútbol, va a tocar la pelota Parodi ahora en el equipo de Atlántida Junior. Tiene la pelota Parodi para Risotto, Risotto que abre hacia el sector derecho, tocando ahora para el futbolista Ferraz, Ferraz contra Silva, Silva que tiene el útil para Aquino, escapa por aquel costado, Ferraz complementa sacando lejos, afuera a los vecinos, le pegó el jugador Nahuel Méndez. Es lateral en ataque para el equipo de Atlántida Juniors.
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3: La pelota se va perdiendo por línea de costado en defensa, saque lateral para el equipo de Progreso. Tiene la pelota Mateo Almada, Almada en sus manos con el útil, impulsa fuertemente la pelota hacia arriba, gana el futbolista Risotto, ahora complementa el jugador Aquino, Aquino con la pelota arriba, va quedándole a Fumero, la domina el número 9, puede venir, ojo con esto, le pegó Fumero. ¡Gol! Golazo de Fumero, golazo de Progreso. Salió defectuosamente el zaguero Granja, la dominó, la mató en su pie derecho, apenas un enganche cortito, como de los que saben, de los que tienen experiencia, y la colgó en un tornillo al segundo palo del guardameta Fernández. Fumero, en escasos instantes del segundo tiempo, dice que Progreso le gana 2-0, gana Progreso 2, Atlántida Junior 0.
0: Un golazo de Michel Fumero. ¡Qué definición del número 9! Perdió la pelota el Junior en el fondo, amagó Fumero, la acomodó para su pierna derecha y la clavó literalmente en el ángulo superior izquierdo de Facundo Fernández. Le rompió el arco, pero la colgó. ¡Qué golazo que acaba de hacer Michel Fumero! Primer gol del goleador en un partido clásico. Primera vez que Fumero puede convertirle al tradicional al adversario de Progreso. Y Fumero, un gol que golpea, un gol que puede llegar a ser determinante al minuto del segundo juego. Gana Progreso, Progreso 2, el Junior 0, Michel Fumero, y un gol extraordinario.

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1: Gol psicológico, si los hay, ni bien arrancaba el segundo tiempo, lo bajó Fumero. Y viene saliendo el equipo de Junior, que debe reaccionar si quiere llevarse algo en la tarde de hoy aquí en Estación Atlántida. Contra la pelota, Sousa. Sousa la pisa entre uno, entre dos. Elegante el número 10. Apoya y toca ahora para el jugador Cabrera. Cabrera para Sousa. Sousa que tiene la pelota en sus pies, toca largo para Cabrera. Cabrera que escapa, toca para el autor del segundo, Fumero. Fumero para Cabrera, posición adelantada correctamente, dice en línea. De aquel costado, pero se asoció bien, se animó a jugar Progreso por el sector derecho, tiro libre en salida para el equipo de Junior.
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1: Bianchini contra la pelota, saca en largo, ganaba por arriba Almada. Expeditivo, seguro, firme el jugador Almada. Gana por aquel costado el jugador Méndez, convierte falta contra el futbolista Risotto. Es tiro libre en la mitad del campo de juego para la visita que nace rápidamente. Tiene la pelota Sellane, lo marca Sebastián Díaz. Con la pelota Sellane, escapa el zurdo. Ahí va, bailotea por un lado, por el otro va a jugar para Barbosa. Toca Sellane para Barbosa. Ofuscado Sellane, el número 20, pide falta de Díaz, no hay. Toca la pelota ahora de taco el jugador Trujillo. Gana el futbolista Díaz, le pega sin ton ni son, largo, desviado de afuera, va a sacar la pelota del fondo el guardameta Fernández.
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1: Toca la pelota ahora Fernández, la tiene en sus pies, va a devolver. Me quedaba con el rezongo del árbitro para Sellanes, que le pedía falta, le reclamaba en aquella ocasión contra Sebastián Díaz. Tiene la pelota Bianchini ahora, el pelotazo en largo de Bianchini, gana el futbolista Aquino en el medio. Ahí embestida de Parodi, se quedan agarrando con Agresta, los vio en línea de aquel costado, los vio a los dos. Agarraron los dos, primero uno, después el otro, pero le terminó cobrando infracción al número 80, Agresta. Primero para mí, había infracción de Parodi frente al número 80, inteligente Parodi, después al primer contacto se tiró al piso, tiro libre para Atlántida Junior, Víctor.
2: Y aparece el primer amonestado del partido, tarjeta amarilla para el zaguero de Progreso, Nicolás Agresta.
1: Bueno, vendrá tiro libre para Atlántida Junior, que intenta el descuento rápidamente. 5 minutos y monedas del segundo tiempo. Gana Progreso. 2-0. Aquino a los 35 del primero. El jugador Fumero a los 46 del tiempo complementario, del tiempo corrido. Colocó el segundo con un fulgurante remate. Apenas la paró, hizo el enganche cortito y la mandó contra un tornillo. A guiar contra la pelota en el Junior, que busca el descuento de arriba. Va Bianchini al área. Va también Parodi, también está Sellane. Adentro del área Granja, también el zaguero, quedan para el rebote Barbosa, algo más alejado ahora el futbolista Ferraz, también se queda en el fondo el futbolista Silva, vendrá contra la pelota Atlántida Junior, siempre detrás del útil, el futbolista Aguiar dejó para Sellanes, Sellanes con el pelotazo largo, desviado, arriba y de fuera sin ton ni son, el remate buscó por arriba el arco, y se le fue desviada a Isaac desde el arco para el equipo de Progreso.
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1: ¡Pum! Le pegó Sebastián Díaz, la pelota va pisando y va picando dentro del área del guardameta Fernández. Devuelve el número de uno del Junior, que va saliendo de fondo.
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1: Intenta pelear Risotto en la mitad del campo de juego, descargó para Silva, Silva inteligente de media vuelta para Ferraz, Ferraz que intenta escapar de la marca de Méndez, se filtra Ferraz, se pisa al área, se metió al medio, cabezazo justito de Aquino, desactiva el centro de Ferraz, que se descolgó, que se desprendió y que pisó el área por primera vez en el partido. Meterá a los hombres de vuelta al Junior en el área de Progreso, busca de arriba, busca de cabeza, el descuento, hay tiro de esquina para el equipo de Atlántida Junior, y en la pelota guiar el número 8. Van los hombres arriba, pelotazo al área. Se queda el jugador Bianchini, la pelota rebota uno o dos veces. Le va bajando y va quedando en el pecho de Trujillo. Trujillo que es marcado por Domínguez, que es más rápido. Trujillo que abre para el jugador Aguiar. Aguiar contra la pelota, intenta contra el futbolista Almada. Complementa Almada, saca bien a Gresta. Otra vez le va quedando el jugador número 8, Aguiar, lo marca Almada. Bien Almada, sin falta, dice que sí el árbitro del partido y tiro libre. Tiro libre para el equipo de Atlántida Junior.
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1: Impulsará Barbosa también detrás de la pelota el futbolista Aguiar. Va para un zurdo, es para Sellanes. Sellanes detrás de la pelota. Bianchini en el área, también Granja. Viene contra la pelota Sellanes. Ahora intenta por bajo la pelota otra vez defectuosa. Es restada por el autor del segundo, Fumero. Le pega largo, lejos y afuera. Fumero, hay lateral para el equipo de Atlántida Juniors.
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1: Le va quedando la pelota, Fumero pide una falta, Parodi, no hay falta, no hay mano tampoco, intenta jugar en largo, ahora Progreso le pide que salga en el técnico Sousa, la pelota descansa en los pies del guardameta Fernández, Fernández que sale para Granja, Granja se apura, toca para Bianchini, lo va a marcar Sousa, abre Bianchini para Ferraz, se lo comió Méndez, ganó Méndez por aquel costado sin falta, viene Nahuel Méndez, el número 18, tiene la pelota Méndez, centro al área, Méndez para el jugador Gallardo, la pelota lo pasa ahora, no le quedó ni a Gallardo, ni le quedó tampoco al futbolista Cabrera, ganó bien, inteligente Barbosa, gana ahora Díaz, Barbosa, por arriba, busca por arriba también, Fumero busca también por ahí Aguiar, gana de pecho Aguiar, toca de pecho Aguiar, pelotazo largo para Sellanes, gana Sebastián Díaz, pelotazo para José Domínguez, Domínguez que baja la pelota ahora para Cabrera, Cabrera para Fumero, Fumero para Domínguez, Domínguez que intenta tocar ahora, se junta Progreso, toca la pelota Gallardo, Gallardo para Domínguez, se metió Domínguez, puede pisar el área, va a pisar el área, viene el centro, al segundo palo, al primero, a la mano del guardameta Fernández que va devolviendo.
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1: Maneja la pelota Trujillo, pelotazo largo para Silva, Silva que intenta meterse al área, la pelota rebotada en Almada de gran partido, hay tiro de esquina, córner para el equipo del Junior que intenta el descuento.
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1: Vendrá Sellanes contra la pelota primero, serán las variantes o después del córner, sí, en línea, se acerca a la mitad del campo de juego, dos variantes, va a meter técnico de Atlántida Junior, buscando cambiar el partido, uno de los que se va es Silva, el 24, que no encontró la pelota, como decía Víctor, en la mitad del campo de juego, el otro que se va es Ferraz, que apenas una vez animó a cruzar la mitad del campo de juego y a llegar al ataque en el equipo de Atlántida Junior, dos cambios, mete entonces rápidamente, buscando cambiar el partido, buscando cambiar el semblante y el resultado, arrimarse el técnico del Junior, vendrá el córner, Sellanes detrás de la pelota, varios hombres adentro del área, el 25 es uno de los que ingresó, viene por ahí, la pelota Sellanes arriba, busca Bianchini, gana por arriba Gresta, ganaba también Aquino, la pelota se pierde por el costado izquierdo, hay reposición por el equipo del Junior.
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2: Informa, Fabián.
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2: Se hicieron dos cambios en Atlántida Junior, dejó la cancha el número 24, Agustín Silva, en su lugar ingresó con la 25, ex Progreso, Bruno Lema, también se retiró el 4, Juan y Ferraz, ingresó con la número 22, Nahuel Yaco, cuando se viene Progreso.
1: Le metió Sousa, es un golazo, sí, gol. ¡Gol! ¡Golazo! Fumero, el segundo de la cuenta personal, el tercero de Progreso. Gran, pero gran jugada de Sousa. Quedó totalmente mal parado el Junior después del córner. Sousa lo esperó a Risotto, le ganó la cuerda, lo amacó para acá, para allá, se metió al área y cuando tuvo para definir, se la dio servidita en bandeja el 9, que de pierna zurda empujó la pelota. Decreta el tercero Progreso. Portazo al clásico. Goleada por ahora. Progreso 3, Atlántida Junior 0.
2: Una gran jugada de Rubén Sousa, que está teniendo un muy buen clásico. Una jugada extraordinaria por el sector derecho. Lo dejó solo a Michel Fumero. Lo asistió de cara al gol. Y el número 9 solo tuvo que definir con el arco vacío. Pone el tercero. Lo empieza a liquidar Progreso. Gol de Michel Fumero. Progreso 3, Atlántida Junior 0. Fumero, el gol.
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2: Y vamos a repasar los cambios que había hecho Junior anteriormente, porque mientras estábamos repasando las variantes venía el gol de Progreso. Se retiró de la cancha el 4 Juan y Ferraz, en su lugar ingresó con la 22 Nahuel Yaco, también salió el 24 Agustín Silva para dejarle su lugar al número 25 Bruno Lema. Esos fueron los cambios, Fabián.
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1: Bueno, en 13 minutos, prácticamente casi 14, lo gana Progreso, 3-0, y créanos que Justicia ha sido más punzante, ha sido más eficaz y ha tenido más instancias de gol, más situaciones que el equipo de Atlántida Junior, que sintió, sin lugar a dudas, el impacto del gol psicológico cuando comenzaba la segunda parte, cuando comenzaba el complemento. Ahora está sentido Almada en el equipo de Progreso. Piden atención médica, piden el cambio. Me parece que no va más para Almada. De gran partido el juvenil del equipo de Estación Atlántida. Le da la pelota al árbitro del partido, a Ramos, al guardameta Piovano. Piovano que va a controlar y va a salir del fondo. Sale del fondo el guardameta de Progreso.
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1: Sale por el costado derecho el jugador Bianchini. Bianchini para el equipo de Atlántida Junior, que debe reaccionar. La pierde 3-0. Toca la pelota Bianchini. Va a impulsar el útil al área. Todo el Junior buscando por arriba. Intenta ganar por aquel costado Méndez. Ana Méndez. Complementa por ese costado Sellanes. Sellanes que va buscando la pelota. Se pierde por línea de costado. Va buscando la pelota Nahuel Yaco. El número 22 para sacar con las manos.
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1: Bueno, va a reponer con las manos el equipo de Atlántida Junior, se hace efectiva la variante en el equipo de Progreso. Por aquel costado va ingresando el jugador Aurinegro y van a buscar al juvenil Mateo Almada. Busca por aquel costado Yaco. También buscaba el jugador número 25 recientemente ingresado, el futbolista Lema. Lema contra la pelota, se pierde por línea de costado. Ahora sí, vamos con la variante en el equipo local.
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2: Primer cambio en Progreso, dejo la cancha amonestado, Nicolás Agresta ingresa con la número 20, Lautaro Jerez, ese fue el cambio.
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1: Bueno, finalmente Agresta, el número 8, el amonestado del partido que tenía Progreso, algo sentido también. Se queda en cancha Almada, de gran partido, aunque también estaba bajándose una de sus medias por aquel costado, pero está bien, sigue. Va a buscar la pelota, a guiar de arriba. Y en la pelota número 8, ejecutante de todas las pelotas quietas, el jugador número 8 en el equipo de Atlántida Junior. Las que van bien impulsadas las tira el 8. Tiene el 8, la pelota en sus pies. Va a buscar de arriba al equipo de Atlántida Junior el descuento en el partido. Varios hombres del Junior en el área, deja solamente a Gallardo arriba. Progreso contra dos hombres de Atlántida Junior. Risotto para el rebote. Viene a guiar la pelota Valaria, busca Bianchini arriba, le va quedando arriba Parodi. La pelota se va por arriba del arco, va a reponer el guardameta Piovano.
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1: Va a salir de zurda, pio bueno la pelota, vuela a la mitad del campo de juego, pasa por encima del futbolista Barbosa, la para Gallardo, Gallardo para Fumero, le puede pegar Fumero la pelota al área, 1-2, complementa y saca Bianchini, pum, arriba la pelota, exactamente en la mitad del campo de juego, hay lateral que va a ser el expeditivo, el veloz Domínguez.
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1: Domínguez con la pelota descargando para Sousa, Sousa para Domínguez, va a salir a la marca Trujillo, gana Trujillo por aquel costado, se va solo hacia afuera, hay lateral de vuelta para el equipo de Progreso.
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1: Buscaban por arriba Fumero la pelota, se pierde por línea de fondo, sale el Junior de atrás, toca la pelota ahora, malhumorado Parodi conversa con el árbitro, va saliendo Bianchini del fondo, sigue conversando Parodi porque algo se dijo con alguna parcial de Progreso que está fuera de la campo de juego, viene bajando la pelota Nahuel Méndez, Méndez contra la pelota, busca ahora, le va quedando a Sellanes, Sellanes con el útil largo para Trujillo, va a pasar Barbosa por atrás, lo va a marcar Domínguez, viene contra la pelota el futbolista Trujillo, pie a pie contra Domínguez, ganó bien Domínguez por el costado derecho, complementa a Domínguez, sale, le va a quedar a Barbosa, Barbosa que pierde ante la marca de Sousa, Sousa que toca y marca ahora por el jugador Gallardo, Gallardo ahora busca en cortito para jugador Domínguez, Domínguez que hace pasar de largo al futbolista Trujillo, y toca con pierna zurda para Sousa, Sousa ante la marca de Barbosa, gana por allá Risotto, se va, Sousa va al piso, la pelota se pierde por línea de costado, hay lateral para Barbosa, para el equipo de Junior.
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1: Sentido Mateo Almada de vuelta pide a Aquino que lo saque porque es la segunda vez que está caído el jugador de Progreso. Hay varios jugadores cansados, vienen a hidratar de un lado y del otro. Hidratan jugadores de Junior, hidratan jugadores de Progreso. Brazos en jarra para el futbolista Trujillo, brazos en jarra para el jugador Domínguez. Conversa con alguien por acá, el goleador Fumero, por allá, escucha indicaciones, el futbolista de aquel costado recientemente ingresado, Yaco, está parado el partido, están atendiendo al futbolista Almada, ¿cómo puede seguir en los 25 restantes malos descuentos en esta goleada parcial de Progreso por tres tantos contra cero, Víctor?
2: Bueno, el resultado a favor de Progreso no lo cambia nadie a esta altura de la tarde, se va a quedar con la victoria el equipo rinegro. En el Junior lo que tienen que intentar es no perder la cabeza, concentrarse en el partido, intentar no sufrir expulsiones, no sufrir lesiones, que puedan terminar los 11 dentro del campo de juego porque el campeonato es largo, porque después de este partido van a quedar muchas fechas todavía antes de que finalice la fase regular y están perdiendo 3-0, pueden estar calientes y eso puede derivar en que des una patada por ahí fuera del lugar y que después pueda tener consecuencias a largo plazo. Pienso que Progreso va a intentar administrar ahora las cargas, va a hacer algunas variantes, Juan Sousa, es más, ya se hizo un cambio, así que dame el informe, Fabián, y repasamos la variante.
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2: Salió en Progreso el número 21, Mateo Almada, ingresó con la 77, Hernán Lemos, ese fue el cambio.
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1: Bueno, se va a reponer el partido, va a comenzar de vuelta la acción después de que saliera el futbolista Almada lesionado e ingresara el jugador Lemos. Hernán Lemos, entonces, número 77 en su camiseta. Ya se posiciona en el lateral izquierdo también. Hay variantes en el equipo de Atlántida Junior. Va quemando las naves el técnico del equipo del Junior buscando cambiarle la cara a lo que resta del partido. Salió Barbosa, el 18 por allá. También vemos que se fue, creo que Sellán es el número 20 en el equipo de Atlántida Junior. Por acá se ubica el 7, rápidamente hacia el sector de la tela izquierda, va saliendo Bianchini, Bianchini que abre la pelota para Jaco, Jaco que va trepando, va subiendo hacia la mitad del campo de juego, intentaba ante la marca del futbolista Sousa, que creció muchísimo en el segundo tiempo. Hay lateral para el Junior, que se hace rápidamente el futbolista Jaco.
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2: Hay cambios en el Junior, Fabián. Dame un informe.
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2: Se hicieron los dos últimos cambios en el equipo dirigido por el Tincho Martín Andrada. Se retiró el 20. Bruno Sellares ingresó con la 6. Atahir Ríos también se le terminó el partido el 18. Nahuel Barbosa para que ingrese el número 7, Martín Trujillo. El beso grande para Noé, que desde la playa Atlántida está sintonizando 89.9 Atlántida FM, así que desde las playas del principal balneario del departamento de Canelones, siguiendo al 89.9, y el saludo grande para toda la audiencia, para toda la gente que está del otro lado a esta hora de la tarde sintonizando Atlántida FM. También el saludo para Rudy, que desde Las Toscas nos está escuchando. Le mandamos un abrazo y el agradecimiento para la enorme audiencia, para todos los que están sintonizando nuestra radio a esta hora de la tarde.
1: Contra la pelota el jugador Sousa, era falta de Sousa frente al futbolista Lima. Es tiro libre en la mitad del campo de juego para el equipo de Junior. Lo hace rápido Bianchini, toca para Jaco. Jaco va descargando obra para el jugador Aguiar. Aguiar que buscaba a Tay Ríos. Ríos que pierde ante la marca del jugador Aquino. Tiene el pelotazo largo ahora contra la pelota el futbolista número 77. Era el jugador Lemos. Pelotazo en largo. Hay falta previa. Tiro libre en la mitad del campo de juego para el equipo de Atlántida Junior.
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1: Bueno, Trujillo en cancha, ya se va posicionando como último hombre por la velocidad, por la rapidez que da Gallardo. Va buscando a Guiar de arriba, busca la pelota hacia el segundo palo, gana el capitán Díaz. Viene contra aquel costado Lemos, la pelota buscaba a Gallardo, se le movió justito Gallardo. Va descargando ahora y controlando, controla en la mitad del campo de juego Trujillo. Trujillo que busca a su primo, al otro Trujillo, al Chato. Viene contra la pelota ahora el equipo de Progreso, descargando a Aquino. Aquino para Gallardo. Gallardo habilitado, puede venir el cuarto. Tiene Gallardo. ¡Ay, se la alcanzó! Se le alcanzó la posición adelantada, por eso no seguía corriendo, no lo veíamos, estaba acá pegado a nosotros en línea, lo buscábamos lejos. Y Gallardo, cuando vio la bandera levantada, se le alcanzó el guardameta Fernández. Tiro libre para Atlántida Junior en el fondo.
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1: Bueno, siempre quiere la pelota el más participativo del equipo de Atlántida Junior, tal vez el único que salve con nota el número 8, Aguiar. Aguiar la quiso, buscó y buscó, pero no tuvo acompañamiento en ninguno de los volantes y en ninguno de los extremos. Busca ahora para Tay Río. Gana de cabeza por aquel costado ahora el futbolista Méndez. Gana bien ahora, complementa Aquino. Aquino con el pelotazo largo, empieza a replegarse Progreso, a cuidar el resultado. Tiene la pelota Fernández, intenta salir rápido para Bianchini. Bianchini controla el útil largo, lo va a presionar Gallardo. Bianchini le impulsa de forma defectuosa fuera. Hay lateral para Progreso en la mitad del campo de juego.
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1: Bueno, paraba la pelota, Lemo le pegaba rápido y lejos para el jugador Fumero que fauleaba al futbolista Risotto que la baja y toca rápidamente para el jugador Aguiar. Aguiar para Risotto ahora dejando para Granja. Intenta trepar, se había ido lejos Trujillo. Se desordenó Trujillo, lateral izquierdo, se fue lejísimo. Tiene la pelota Bianchini ahora descargando de vuelta para Risotto. Poco de Risotto en el partido, debió haber pedido más la pelota, haber buscado más a su compañero. Tiene la pelota por arriba ahora, va descargando Jerez que perdía ante Ataí Ríos. Ríos que descarga ahora para Risotto que buscaba. Va sacando Lemos afuera. Hay lateral para el equipo de Atlántida Junior por línea de costado.
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1: Buscó de memoria el 25, Lema, no se le movió a Tair Río, tampoco se le movió el jugador Yaco. La pelota es impulsada ahora por Lemos con las manos. Algo defectuosamente la para bien ahora el futbolista Aguiar. Aguiar toca con Tair Río. Ríos que pierde ante la marca del futbolista Sousa que estaba replegado. Va a buscar Fumero de arriba, también busca el jugador de Atlántida Junior. La pelota se pierde por línea de costado, escasos metros de la mitad del campo de juego. Hay lateral para el equipo de Progreso.
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1: Busca Fernández al futbolista Trujillo que engancha hacia el medio, hace pasar de largo a Gallardo, también a Jerez. Tiene la pelota Trujillo, ahí va Iván, busca ahora para el otro Trujillo, cortaba bien Domínguez que deja para Lautaro Jerez que para la pelota a la mitad del campo de juego, la hace por un lado, se va por el otro, dice que no hay falta al árbitro, sí, hay infracción, tiro libre contra el número 20, tiro libre para el equipo de Progreso.
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1: Pierde la pelota Sebastián Díaz ante la marca de Totti Parodi. Parodi que va con el útil, lo marca Domínguez. Intenta escapar por uno, por dos. Lo marcan dos, lo marcan tres, le convierte en falta. Dice que sí, el árbitro del partido, tiro libre. Tiro libre para el equipo de Juniors.
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1: Va buscando la pelota el número 25, Bruno Lema. Lema que le gana la pelota por aquel costado el jugador Sousa. Sousa cansado viene peleando la pelota. Fumero que se metió como número 5. Gana una vez, gana dos veces. Dice que no hay falta. Le queda Parodi, va para Trujillo. La pelota rebota a Domínguez. Le va quedando a Lautaro Jerez. Viene Jerez por aquel costado. Lo hace pasar de largo al jugador Trujillo. Bailotea con el útil por un lado, por el otro. Va a descargar para el Muña Díaz. No. Va a jugar con el largo para Gallardo. Tampoco. Tocó cortito de puntín para Domínguez. Domínguez para Gallardo. Domínguez de zurda, defectuosamente, que pierde afuera, la pelota está en la mano del jugador Trujillo.
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1: Visiblemente cansado el autor de los dos goles, Fumero, un gran recorrido del jugador número 9 de Progreso, toca ahora Gallardo de taquito para Fumero para Jerez que deja pasar ahora el futbolista Gallardo, viene con el centro, le pegó al arco defectuosamente, por el costado se pierde la pelota, hay saque reposición para el equipo de Atlántida Junior en el fondo, saque de arco para el guardameta Fernández.
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1: Dame un informe y te cuento el tiempo de juego aquí en el Estadio de Progreso.
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1: 31 minutos del segundo tiempo. Dile, te digo lo que dice el marcador del clásico.
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1: A los 35 Aquino, a los 46 y a los 40, los 57 Fumero pusieron el clásico 3-0 para el equipo local, para el equipo de Progreso.
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1: Bueno, pasa poco, Víctor, en este instante el partido. No puede el Junior, por más que lo intenta con las variantes, y Progreso cuida el resultado.
2: Y bueno, el resultado a Progreso lo favorece, sabe que el reloj juega a su favor, que con el correr de los minutos quizás Atlántida Junior se pueda desesperar, por lo menos para salir a buscar el gol del descuento, para salir a buscar el gol del honor, y eso dejarle algún espacio más a Progreso. Los tres puntos lo tiene asegurado, va a ganar el clásico. El Junior lo que debe intentar en esta recta final es no perder jugadores para lo que viene, no sufrir bajas, no sufrir expulsiones, no ingresar en eso de por ahí de calentura, de impotencia, pegar una patada, enredarse por ahí con alguna discusión con los jugadores de afuera. No, todo lo contrario, tienen que tranquilizarse sabiendo que esto es largo y que todavía hay mucho por delante.
1: Ahí lateral para el equipo de Atlántida Junior por el costado derecho, complementaba y sacaba el número 77, Hernán Lemos, la pelota fuera de la cancha, fuera del estadio. Habla por ahora el árbitro del partido con Aquino, habla también con el Moña Díaz, habla con algún player del equipo de Junior, creo que es Granja. Vendrá la pelota para hacer respuesta por aquel costado lateral para el equipo de Atlántida Junior. Creo que es córner, finalmente, sí. Finalmente tiro de esquina para el equipo de Atlántida Junior. Hay dos balones en el campo de juego. A guiar siempre el número 8, a guiar contra la pelota, el equipo de Junior, van todos los hombres, queda Sousa en ataque solamente para el equipo de Progreso, la baraja, lo marca el futbolista Trujillo, también lo marca el jugador número 22, Yaco, vendrá contra la pelota, varios hombres en el área, viene contra la pelota es restada ahora para el equipo de Progreso, le va quedando a Sousa, lo baja Trujillo, es falta para mí, dice que no el árbitro, lo esperó y lo bajó Trujillo, dice que no el árbitro del partido, buena jugada el jugador Trujillo, el número 19 ahora, viene saliendo el futbolista Domínguez, Domínguez para Sousa, viene Sousa por pierna de derecha, va cambiando ahora la pelota hacia el jugador Domínguez, Domínguez que toca para Fumero, no llega, está cansado, el número 9 no da más, viene descargando ahora para Gallardo, Gallardo para el útil, va a jugar con Sousa, no, prefirió enganchar hacia el medio, ahora se va metiendo hacia la punta, ahora descargó para Sousa, pelotazo en largo, va a llegar el número 10, no llegó, la pelota se pierde por línea de fondo, varios jugadores cansados, producto del recorrido, producto del calor, se pierde la pelota por línea de fondo, ahí saque desde el arco para el guardameta Fernández.
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1: Bueno, vendrán dos variantes en el equipo de Progreso. Ingresarán el número 13 y el número 26 en el equipo de Sousa, que gana 3-0 aquí en el clásico en la tarde de hoy en Estación Atlántida. El primero de Aquino y dos goles de Fumero, variantes en el equipo local.
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2: Se hicieron dos cambios en Progreso, se retiró el 17 Jonathan Gallardo, ingresó el número 13 Byron Arreche, también salió el número 10, el 8 Rubén Sousa, para dejarle su lugar al número 26, a Lucas Barbosa. Eso fueron los cambios.
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1: Buscaba a Reche por este costado del centro buscando a Fumero, no llega porque no es tan veloz, cortejó bien, cubrió bien la pelota el jugador Granja, también Trujillo, sale el Junior del fondo que intenta por lo menos el descuento, busca el jugador Bianchini con el pelotazo largo buscando a Tahir Ríos, gana por arriba Parodi para el futbolista Lima, va buscando por aquel costado, la pelota es sacada por el zaguero del equipo de Progreso, es lateral para el Junior en ataque.
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1: Bueno, va a hablar el árbitro del partido seguramente para correr, para expulsar un parcial de aquel costado. Hablé con el delegado de Atlántida Junior, habla con el capitán, el Toti Parodi, para que saquen a ese parcial que está con algún insulto por demás contra la línea, contra algún jugador de Progreso. Viene con las manos jugador Yaco, va a sacar, va a reponer el futbolista Yaco, no se repone por ahora hasta que no se retire el parcial allá el delegado de Atlántida Junior. Qué brava esa tarea, ¿no? Se la regalo, hay que estar ahí. No se repone el partido hasta que no se retiren los parciales del equipo de Atlántida Junior.
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1: Se descolgó por aquel lado el jugador Yaco, pisó el área, se metió, intentó el centro, pero se pasó de fuerza, se fue la pelota por el fondo, hay saque del arco para el guardameta Piovano.
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1: Defectuosamente le pegaba Risotto de flojo, partido de la mitad del campo de juego de Junior, la pelota se va perdiendo por línea de costado afuera, hay lateral para Progreso en ataque.
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1: Bueno, sacó de la nada un gran remate el número 20, Lautaro Jerez, mal parado el guardameta Fernández, que la arañó finalmente, la terminó tirando al córner, y hay tiro de esquina para Progreso en ataque.
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1: Viene la pelota Jerez de vuelta impulsada al área, saca de cabeza Bianchini, descarga ahora el jugador Areche, Areche que pierde ahora contra el futbolista Aguiar, lo baja el número 13 al 8, tiro libre para el equipo de Atlántida Juniors.
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1: Buscaba Lema, ganaba Lemo, complementaba a Yaco y ganaba Reche. La pelota va a salir del fondo del equipo de Progreso, impulsada hacia la mitad del campo de juego. Buscaba y ganaba Risotto. Risotto de cabeza, le va quedando ahora al jugador Fumero. Barca la pelota, jugador Fumero con falta, dice, del futbolista Jerez. La pelota siendo impulsada ahora para el futbolista Lemos. Lemos ante la marca del jugador Jerez. Tira la pelota afuera ahora Lemos. Y es lateral para el equipo de Junior.
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1: Complementa sacando del fondo el equipo de Progreso por línea de costado, otra vez el lateral, otra vez lateral para el número 22, el futbolista Yaco.
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1: Tiraron el pelotazo largo, empieza a trepar, a subir Jerez por aquel costado, mano a mano con Granja, contra la línea, la hace Jerez, el centro al área, al primer palo, y ganaba correctamente el guardameta Fernández cuando se metía el futbolista Reche, queda sentido Jerez por aquel costado, le dicen algo los hombres del Junior, buscaba Lemos de arriba. Gana Lemos, Lemos contra Lema, gana el número 77, zurdazo hacia el costado para el jugador número 22. Hay falta, ahora sí, dice el árbitro del partido. Hay saque desde el fondo, reposición para el equipo de Junior.
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1: Parodi descargando para el 8 Aguiar, falta, sí, de Fumero, que está sensiblemente cansado en la mitad del campo de juego. Tiro libre para Atlántida Junior, el mejor del Junior, el 8, solo, todo el partido se puso el equipo al hombro, intentó pero no pudo, número 8, el jugador Aguiar.
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1: Arma la barrera el guardameta Piovano, detrás de la pelota el 8 Aguiar, adentro del área Bianchini, también Parodi y también el futbolista Trujillo, entra Dai Ríos también dentro del área, para el rebote Risotto, deja 2 contra 2 Progreso, ahora baja Reche contra la pelota Aguiar, Aguiar al primer palo, la pelota suavecita, descansa las manos de guardameta Piovano.
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1: Buscaba el número 20, Jerez participativo, movedizo, querendón, entró el 20, va sacando la pelota Fernández, Fernández para Granja, Granja la hace larga saliendo para el futbolista Bianchini, casi se le va afuera Bianchini, se le fue afuera nomás, muy larga la pelota de Granja, que no tuvo un buen partido en el fondo, el equipo del Junior, lateral para Progreso, la mitad del campo de juego.
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1: Ah, me lo informa y te cuento cómo está el tiempo de juego.
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1: 43 minutos del segundo tiempo, entramos a vivir los últimos dos. ¿Y qué dice? ¿Qué dice el marcador del partido?
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1: ¡Qué Progreso le está ganando, está gustando y está goleando frente al equipo del Junior! Victoria en el clásico para el equipo de Estación Atlántida, 3-0.
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1: La pisa Domínguez contra el costado, la va a aguantar contra el córner, la hace bien para Reche, también la hace bien para Jerez. Hay falta primero de Trujillo contra el 22 Domínguez, frente a línea de aquel sector, hay tiro libre para Progreso de Ataque.
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1: Bueno, creo que mostró una nueva tarjeta amarilla el árbitro del partido, si no me equivoco, para el número 19 del equipo de Atlántida Junior. Por la jugada frente a Domínguez, le viene a pedir disculpa ahora el jugador Trujillo al número 22, Domínguez. Las revoluciones del partido van bajando lentamente. A manera de córner, el tiro libre para el equipo de Progreso, que pone algunos hombres dentro del área, busca el capitán Díaz. Busca también el futbolista Aquino, que ya marcó uno de cabeza. Detrás de la pelota, número 20, Jerez. Solo jugador en la barrera para el equipo de Atlántida Junior. El cortito está Domínguez, pero también lo custodia Trujillo. Vendrá contra la pelota Jerez, pondrá la pelota al área. Vuela el útil al área, va saliendo, va reponiendo, controlando el guardameta Fernández.
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1: Sacalemos la pelota afuera de aquí en más, empezamos a vivir tiempo complementario de reposición del partido, ya cumplido los 45 minutos del encuentro aquí en Estación Atlántida. Le va quedando la pelota a Fumero, Granja la dejaba corto una vez más, toca la pelota para Yaco, la pelota se va por línea de costado, va a reponer Progreso, que se va a quedar con el clásico.
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1: Toma la pelota, Risotto para Granja. Granja va a salir con el pelotazo en largo buscando a Tahir Ríos. Busca de arriba el jugador de Progreso, también le hacía la maca el jugador del Junior. Falta, dice que no el árbitro. Va quedándole para el jugador Lima. Lima contra Limos. Va marcando por un costado el jugador de Progreso. Quiere desbordar y escapar el jugador del Junior. Tiene la pelota el 25. Está solo, muy lejos, Aguiar, muy cansado el número 8. Toma la pelota el 25. Lo marcan entre dos jugadores de Progreso. La pelota rebota en el jugador Auriverde. Hay lateral para Progreso en salida.
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1: Bianchini hace volar la pelota al área, gana de cabeza el capitán Sebastián Díaz con poco trabajo en la jornada de hoy. Por arriba viene buscando Progreso, le va quedando Fumero que intenta por arriba de futbolista Trujillo. Llegaban abarajados y agarrados a Reche con el jugador Trujillo. Viene por acá el 19 contra la marca de Domínguez. Mano a mano, uno contra uno. Lo espera Domínguez, intenta encarar Trujillo. Capó Trujillo, bien, lo hizo bien, pisó al área. Va buscando, centro al medio. La pelota rebotada y sacada rápidamente en el fondo de Progreso. Y va descargando la pelota el número 7. Atlántida Junior.
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1: Intentaba Barbosa por allá, ganaba el jugador del equipo de Junior. Gana Reche por aquel costado, dice que no hay más. El árbitro del partido, el señor Ramos. Da por finalizado el clásico aquí en Estación Atlántida. Es victoria por 3-0 del equipo de Progreso en el primer tiempo. Y de cabeza, después de una gran jugada del jugador Sousa, que ha sido una de las figuras del partido. Gol de cabeza del jugador Gonzalo Aquino para poner el 1-0. En el segundo tiempo, ni bien movían, ni bien comenzaban las acciones del segundo.

0: Segundo tiempo, una gran jugada individual de Fumero, que la paró, la acomodó a Penitas y la puso en un tornillo del arco defendido por el guardameta Fernández, y a los 57, una gran jugada, créanme, una jugada exquisita del número 10 Sousa, amacó para acá y para allá Risotto, un jugador que tiene trayectoria del fútbol de primera división, el número 10 de Progreso, lo amacó para un lado, lo amacó para el otro, y cuando parecía que iba a definir él, la tocó al medio para que entrar a Fumero y concretar al tercer tanto del partido con justicia. Fue victoria del equipo de Progreso, del equipo de Estación Atlántida en el Clásico, por 3-0. De mi parte, han sido más que amables por prestarnos oído durante estos 90 minutos. Los dejo con el comentario de Víctor Rodríguez, con el trabajo de la locución comercial de Fabián Albini, con toda la puesta al aire del señor Simón Garley. Han sido más que amables. Nos vemos la próxima. Muchas gracias. Chau.
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3: Gracias, Fabián, y estamos con el capitán del Club Atlético Progreso, nos acompaña el Moña, Sebastián Díaz. Seba, buenas tardes, felicitaciones por la victoria, ¿todo bien?
4: Bueno, buenas tardes, sí, bien de bien, contento, la verdad, una alegría enorme. Y bueno, por suerte se pudo dar y cortar esa racha que venía de hace un tiempito. Bueno, la verdad, felicitación a todos los jugadores y la hinchada que apoyó.
3: Bueno, Seba, ¿se imaginaba hacer un resultado tan amplio o por ahí esperar un partido más apretado?
4: No, la verdad, esperábamos un partido más apretado, por lo que fue también el domingo pasado. Pero bueno, por suerte se pudo dar, minimizamos detalles en el fondo y por suerte pudimos concretar ahí arriba en la delantera.
3: ¿Qué hablaron entre clásico y clásico en esta semana? Porque era una semana particular, se jugaba un clásico el domingo pasado, otro clásico este domingo, algo que no se da habitualmente. ¿Qué conversaron en la semana?
4: Bueno, que teníamos que tener la máxima atención, jugarlo como se debe en un clásico, que bueno, estamos acostumbrados, como una final. Sabemos que es por detalle esto, teníamos que mantener cero, que sabíamos que en algún momento un gol podíamos hacer.
3: Seba, desde que asumió Juan no ha recibido goles, pues le ganó 1-0 a Ferro, empataron 0-0 con el Junior el domingo pasado y hoy ganan 3-0. ¿Ha hecho hincapié en eso, Juan, en sobre todo estar firme abajo?
4: Sí, en los duelos de cada uno, cuando marcamos que los delanteros colaboren en la marca, de repente en esa primera presión, y después, bueno, ajustar cada uno con su duelo individual que tiene, tanto lo defensivo y en el medio de la cancha. Bueno, por suerte se pudo dar, ganamos mucho los duelos y bueno, otra vez pudimos mantener el cero, ya van 3 partidos y ojalá ahí se siga dando, ¿no?
3: Sí, una victoria importante también para trepar en la tabla, ¿no? Porque ahora empiezan a acomodarse en la parte alta.
4: Sí, la necesitábamos esta victoria, también de local acá, por suerte desde que ahora agarró Juan y el Pocho, logramos la segunda victoria y bueno, un empate que fue con el Junior, nos tocó las 2 veces de visitante y una de local. Y bueno, seguir por esta racha, a ver si podemos encontrar una regularidad, así después podemos meternos para el playoff.
3: Felicitaciones, Eva, que disfruten la victoria.
4: Bueno, muchísimas gracias, Víctor, y a toda la audiencia. Fue divino hoy, la verdad. Bueno, saludo a mi familia también, que se lo quiero dedicar esto, que siempre está en todo el momento.
3: Gracias, Eva. La palabra del Moña, de Sebastián Díaz, el capitán de Progreso, en después del partido del 89.9 Atlántida FM. Fabián, me apoyo contigo en un par de fichas publicitarias. Voy a ver si puedo tener la palabra de algún otro protagonista.
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3: Gracias, Fabián. Estoy con el director técnico de Progreso, con Juan Sousa. Juan, buenas tardes, bienvenido al Después del Fútbol de Atlántida FM 89.9. Felicitaciones por la victoria. ¿Qué balance haces?
5: Bueno, muchas gracias, bienvenido, buenas tardes a toda la audiencia. Bueno, la verdad que fue un partido, nos salió redondito, jugamos aplicado, presionando las marcas, cuando pudimos jugar al fútbol, jugamos al fútbol y se notó la diferencia.
3: Juan, desde que sumiste, tercer partido, no has recibido goles, Progreso, ¿has hecho hincapié en eso, en que el equipo se haga fuerte, sobre todo defensivamente?
5: Sí, cuando entramos a trabajar con el grupo, con el Pocho, con el profe, dijimos que primero hacer el arco nuestro, que tenemos los jugadores suficientes aptos para hacer goles, primero corregir atrás, sin errores, no cometer errores, que después algún gol va a llegar y cuando entren van a entrar todas, si Dios quiere. Por suerte hoy se dio, 3 partidos, 0 gol, de 9 puntos sacamos 7, la verdad que bastante bien.
3: ¿Estás contento con este arranque que has tenido al frente de Progreso? Sí.
5: Sí, la verdad que sí, pero viste como el fútbol, después tenés un par de mal resultados y hay que trabajar anímicamente y físicamente, hay que seguir así por este camino, quedamos bien. Ahora sí viene el partido difícil y bueno, hay que sacar, no hay que descansarse porque esto sigue todo el fin de semana.
3: Juan, se dio la particularidad de que se jugaba 2 clásicos en una semana, algo que no es habitual. ¿Qué hablaron, qué trabajaron entre clásico y clásico?
5: Sí, o sea, 2 clásicos y Ferro, ¿no? Que son los 2 finalistas del año pasado. Partido difícil, visitante, de 6 puntos sacamos 4 afuera y 3 en casa nuestra, que debemos ser fuertes en la casa nuestra, no perder puntos. Pero entre clásico y otro trabajamos la cabecita, anímicamente, físicamente, porque cuando te hacen un gol en contra es difícil superar eso, pero los muchachos también. Y después jugar al fútbol, que se diviertan porque es el juego que les gusta.
3: Juan, es un equipo que en el segundo tiempo hoy creo que jugó muy bien. ¿Se está también de alguna manera empezando a ver lo que vos buscás?
5: Sí, con el Pollo trabajamos mucho la semana en eso, que tienen que tocar mucho la pelota, jugar al fútbol, no tanto pelotazo, porque el pelotazo a veces es bueno, pero a veces cuando tenés jugadores aptos para jugar, tenés que jugar al fútbol. Hay que jugar, hay que animarse a jugar más. Yo sé que las canchas a veces no permiten, pero hay que animarse a jugar al fútbol, que por ahí se valen mejores cosas.
3: Además, Juan, con esta victoria llegan a 10 puntos a la tabla, empiezan a subir y empiezan a entreverarse en la parte alta. Me imagino que la idea es esa, no estar peleando arriba.
5: Sí, la idea en Progreso es siempre pelear arriba, lo más arriba posible, porque después viene el playoff. Yo sé que ahí empieza otro campeonato aparte, pero vamos mejorando anímicamente. Cuando vos ganás, trabajás mucho mejor. Ahora se viene una semilla de partido sábado, domingo, miércoles. Hay que rotar un poco el equipo, pero creo que estamos bien.
3: ¿Cómo ves al plantel para cuando empiece a jugarse entre semana y fines de semana?
5: No, creo que estamos bien en ese sentido porque le damos fútbol a todos los jugadores, a todos, sean juveniles o sean no, van a jugar casi todos, la mayoría, porque se precisa todo el grupo está unido, está fuerte, en ese sentido no tenemos problema.
3: Gracias, Juan, y felicidades por la victoria, que la disfruten.
5: Bueno, muchas gracias y un saludo a toda la audiencia.
3: La palabra de Juan Sousa, el director técnico del Club Atlético Progreso de Estación Atlántida, en este postpartido del 89.9 Atlántida FM. Fabián, me voy a apoyar contigo en un par de fichas más y ver si puedo, bueno, recoger el testimonio de algún otro protagonista.
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3: Muy bien, acá estamos en las inmediaciones del vestuario local, es toda alegría, es toda euforia.

0: Cuando Michel Fumero marcó un gol realmente espectacular, la clavó literalmente en el ángulo superior izquierdo del arquero, inatajable la pelota que mete Fumero, que nunca la había convertido a Junior en los clásicos que había jugado, y hoy le termina marcando por duplicado este gran goleador de Progreso, que empieza nuevamente a reencontrarse con el gol. Fumero lo convertía desde la primera fecha frente a Olmo, cuando Progreso le ganó acá, y hasta hoy, hasta la fecha 6, no volvió a marcar Fumero. Es decir, pasaron 5 partidos entre que Fumero marcó el primer gol en el campeonato y entre hoy que marca el segundo y el tercero. A veces los goleadores también se encuentran con rachas adversas, con rachas negativas, pero que después con los propios goles, por estar siempre cerca del área contraria, ellos mismos terminan destrabando. Y hoy Fumero termina marcando 2 goles determinantes para Progreso. Ya con el primer gol que marca en el arranque del segundo tiempo, empezó a inclinar la balanza a favor del equipo de Estación Atlántida. Y bueno, todo iba quedando favorable para que Progreso pudiera quedarse hoy con la victoria. Llega a 10 puntos con este triunfo, pasa el Junior, que tenía 9. Hay que ver el resto de los resultados, pero Progreso va a crecer considerablemente en la tabla de posiciones con estas 10 unidades que acaba de alcanzar. Y desde que asumió Juan Sousa, el equipo ha cambiado radicalmente, ¿no? Porque cuando Juan Sousa asumió, el equipo tenía apenas 3 puntos y hoy tiene 10. Hizo 7 de 9. Sousa ganándole a Ferro de visitante, al vigente campeón, empatando con el Junior de visitante y hoy debutando como local y consiguiendo también los primeros 3 puntos acá en Estación Atlántida, lo que le permite al conjunto aurinegro llegar a 10 puntos de los 10, 7 los hizo con Juan Sousa y no ha recibido un solo gol desde que Sousa es el técnico Progreso, por eso no le marcaron. Le ganó 1-0 Ferro, empató 0-0 con Junior y hoy le gana 3-0, es decir, que es un equipo que ha crecido en cuanto a su nivel defensivo rotundamente, ¿no? Ha sido mucho lo que ha mejorado Progreso en la última línea, en la zona defensiva desde que Juan Sousa asumió como director técnico del Club Atlético Progreso de Estación Atlántida. Señores, ya la hinchada del Junior se retiró totalmente, no queda nadie del equipo auriverde, quedan los hinchas de Progreso, todavía tienen la entrada principal está cerrada, aún no pueden retirarse, obviamente se le está dando unos 10, 15 minutos para que la gente del Junior pueda irse definitivamente cuando ahora en este momento se abre la puerta, ¿eh? Ahora sí se abre la puerta para que se retiren los hinchas del Club Atlético Progreso de Estación Atlántida, que van a ir, bueno, retirándose, abandonando el campo de juego. Es toda alegría acá, es todo entusiasmo, es toda euforia. Luego de esta gran victoria de Progreso que le ganó 3-0 a Atlántida Junior, una victoria merecida del conjunto de Progreso, que fue más y que hizo los méritos para quedarse con la victoria. La seguiremos en la semana. Comentarles que mañana arranca un nuevo programa en Atlántida FM, la Mesa del Fútbol. Va de lunes, los lunes de 21 a 22:30 horas, con Colgados del Travesaño. Volvemos el viernes a las 19 horas para vivir todo lo previo a una nueva fecha y con una nueva transmisión deportiva. Estaremos el próximo fin de semana, como siempre, acá en nuestra casa, el 89.9 Atlántida FM. Ya lo saludo y ya lo despido también, como siempre, con un gran laburo al señor Fabián Albín. Fabián, ha sido un gusto. Que tengas un buen término de domingo. Muchas gracias.
1: Igualmente para todos, abrazos, hasta el domingo.
0: Señoras, señores, a todos ustedes, muchas gracias por sintonizarnos, gracias por elegirnos, gracias por poner 89.9 FM en el dial y por escuchar este equipo periodístico de Colgados del Travesaño. Simón Gerlay estuvo en la puesta al aire en los estudios centrales de Atlántida FM. Nosotros nos vamos, volvemos el fin de semana que viene. Muchas gracias, que tengan todos un buen término de domingo, que pasen bien, chau, chau.
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0: Bienvenidos, un nuevo día de música en Atlántida FM, la 89.9. ¿Cómo están pasando? Ya tenemos toda la música programada, todas las canciones seleccionadas especialmente para ti. Sí, que estás allí del otro lado, sintonizando la emisora que está cada vez mucho más cerca de vos. Siempre las 24 horas del día conectados. También en www.atlantidafm.com.uy y desde la aplicación, sea donde sea que nos estés escuchando. ¡Arriba con todo!
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Abrazo grande para todos los que están en sintonía con nosotros acá en Atlántida FM por la 89.9, en internet, en la página web, en la aplicación, en las múltiples páginas que siempre nos están retransmitiendo continuamente las 24 horas del día para que vos puedas tener la mejor música, todos los buenos contenidos, la información, las noticias, las novedades en Atlántida FM 899. Como desde hace ya 23 años que estamos bien cerca de vos, interconectados en toda la costa canaria y los alrededores, y también para cualquier parte del mundo, porque gracias al internet llegamos a cada rincón del globo terráqueo. Sonando Florida, Whistle, también estuvieron los Jonas Brothers, Ed Sheeran, Doug Cameron. Toda la música vive acá contigo. Y ya se viene How to Rock.

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